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Aproveche esta introducción para recordarte. 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

0: Se va la primera.
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0: Hola, ¿cómo les va? Y bueno, aquí estamos empezando este nuevo programa para acercarte un poco, no solamente a los grandes cantores, sino también a aquellos que de alguna u otra manera no han tenido tanto acercamiento a través de de la difusión de su música. Y de eso se trata este programa, de poder escuchar a todos aquellos y perlitas que la producción encuentra para poder hacerles llegar.
1: Y bueno, y hoy yo hice una selección. Nosotros vamos haciendo selección, faltas vos, te digo. Ha hecho selección Casiana, ha hecho selección Andrés.
0: Yo confío mucho en ustedes, mucho, mucho.
1: Es muy buena esa excusa. Bueno, pero en esta
0: selección... confío en ustedes trabajando como mujeres, no sé si confío tanto.
1: Bueno, bueno. Es harina de otro costal, pero mirá que somos, en vez de que somos
0: mayoría. Se ríe, Sara Mamani se ríe.
1: ¿Quién son mayoría, los hombres o las mujeres? Parece que estamos empatados.
0: Hoy estamos empatados.
1: Hoy estamos empatados, pero bueno, vamos a ver. Hoy hice la selección del programa, la hice yo.
0: A ver.
1: Pero la verdad que tengo que decir que ha trabajado muchísimo en completar la información Andrés Lima. La primera canción que vamos a escuchar pertenece al dúo Herencia. Estaba formado por Icho Vaca y por la señora Melenia Pérez. No tuve la suerte, como vos estabas contando fuera de micrófono en tu adolescencia, de pasar por una callecita de Salta y escucharlos cantar. Simplemente fueron referencias que a mí me llegaron, y después disfrutar de su música. Vamos a escucharlos en esta tonada popular de La Quiaca, el dúo Herencia, Melenia Pérez y Icho Vaca.

0: Bueno, vamos a seguir escuchando música folclórica argentina. En este caso, dos grandes, dos referentes. Siempre decimos que vamos a intentar en la academia tener la representación de los referentes, la representación de la gente nueva, de la obra nueva. Bueno, tratar de, así como tratamos de cubrir el mapa, también de cubrir todas las iniciativas, lo que se está generando, lo que se ha hecho hace poco tiempo y lo que se ha hecho como esto hace muchos años, porque esta es una obra que pertenece a Armando Tejada Gómez y al señor Oscar Cardoso Campo.
1: Para mí una de las zambas más lindas que yo he escuchado.
0: Es una preciosa zamba que se llama Zamba del Nuevo Día, es un instrumental donde, bueno, sobre el final vamos a escuchar la voz de Armando Tejada Gómez. De ellos, Zamba del Nuevo Día.

que no te falte tiempo para comer con los amigos, partir el pan, reconocerse en las miradas. Deseo que la noche se te transforme en música y la mesa en un largo sonido de campanas. Que nada te desvíe, que nada te disturbe, que siempre tengas algo de hoy para mañana y que lo sepas dar para regar las plantas, para cortar la leña, para encender el fuego, para ganar la lucha, para que tengas paz, que es la grave tarea que me he impuesto esta noche, hermano mío.

0: Laurita Albarracín.
1: Seguimos.
0: Qué gusto estar con vos acá, ¿eh?
1: Bueno. La verdad, es un placer, ¿eh?
0: No, bueno, pero la verdad que poder compartir esto, de escuchar canciones que la producción acerca, canciones que por ahí una nunca escuchó. Otras que sí, pero la mayoría, la verdad que uno también se sorprende. Me gusta mucho escuchar folclore, me gusta escuchar todas. O sea, no escucho algo en particular, me gusta el folclore en general. Y la verdad que, bueno, acá puedo aprender a escuchar cosas que ni sabía que existían. Así que, bueno, vas a hacerlo al lado de ustedes, de la producción tuya. Así que para mí es un gustazo.
1: Ah, bueno, para mí también. Y viste que uno, a los que nos gusta por ahí, uno a veces escucha algo y dice, ay, lo quiero compartir porque me llama la atención, porque llegó el turno a nuestra canción invitada latinoamericana, casi siempre latinoamericana, nuestra invitada de la patria grande, que siempre decimos que es América. Y bueno, la mujer que yo los invito a escuchar ahora, yo también la descubrí a través de una alumna que venía a tomar clases de canto, y si bien era una cantante muy conocida, yo tengo que confesar que no la conocía. Y me maravilló porque creo que es una mujer que tiene en su voz muchas voces, muchísimas, y cambia cambia los volúmenes y cambia la textura de la voz. Bueno, es realmente una aventura comenzar a escuchar a Lila Downs. Y nosotros lo que queremos invitarlos en este caso a escuchar es una canción de un disco que ella grabó que se llama Una Sangre, y el tema en cuestión, Dignificada, por Lila Downs.

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2: A esta agrupación que viene la conocí de chiquito. Conocí a Doña Helvecia, la mamá de los Ábalos, yo la conocí. En el Teatro Odeón, en la calle Corrientes, la señora Helvecia, que era la mamá de los cinco hermanos Ábalos, venía en las milanesas y yo le comía las milanesas que le tocaba a Machingo. Yo me las comía. Y o sea, la señora se la daba a Machingo y Machingo después me la daba a mí, porque si yo se la robaba, la señora se enojaba conmigo. Llevaba una garrafita y les cocinaba en el camarín a ellos, ¿sabes? Sí. Llevaba su cocina y las cocinaba en el camarín. Y, bueno, tanto los chalchaleros como los quillaguas y montes.

0: conocí a doña Helvecia, la mamá de los Ábalos, yo la conocí. En el Teatro Odeón, en la calle Corrientes, la señora Helvecia, que era la mamá de los cinco hermanos Ábalos, venía a traer las milanesas y yo le comía las milanesas que le tocaba a Machingo. Yo me las comía y o sea, la señora se la daba a Machingo y Machingo después me la daba a mí, porque si yo se la robaba, la señora se enojaba conmigo. Llevaba una garrafita y les cocinaba en el camarín a ellos, ¿sabes? Sí, llevaba su cocina y las cocinaba en el camarín. Bueno, tanto los chalchaleros como los Quillaguasi, Montiel, Antonio Tormo, Margarita Palacios, todos iban a picotear el camarín de los Ábalos, estaba la mamá. Y yo me convertí en la parte molesta de esos camarines porque, bueno, era el más chico y era un chico, un niño, y correteaba y todo. Así que, bueno, más allá de todo, debo decirte que aprendí de ellos por el don de gente que tienen, por la parte artística, porque eran todos, cada uno de ellos era maestro. Aprendí tantas cosas. Me enseñaron cosas de tocar el bombo, alguna mudanza de zapateo. Pero lo que quisiera decir, que la primera vez que canté con ellos fue en un Cosquín, en el año 81. Yo recién empezaba a cantar los chalchaleros. Y nunca me voy a olvidar que pasé de sentirme un admirador de ellos, el trato de padre a hijo que me daban ellos, a sentirme como un colega. Me hicieron sentir parte de eso en un escenario junto a los chalchaleros y los hermanos Ábalos. Ni que decirte cuando cantamos en el Colón, en el año 88, para los 50 de los Ábalos y los 40 de los chalchaleros también. Así que bueno, me gustaría simplemente decir que para mí, en mi humilde opinión, ha sido el mejor grupo folclórico que ha dado, la mejor agrupación que yo he visto, y que bueno, han sido, así como Santiago del Estero es madre de ciudades, estos hombres han sido padres también del folclore, ¿no? Vamos a escuchar a los hermanos Ábalos en una chacarera muy original, que se llama Casas Más, Casas Menos.
1: ¿Y qué tal esas Europas y esos Nueva Yores?
2: Y mira, casas más, casas menos, igualito a mi Santiago.
1: ¡Se va la primerita!

0: Y no
1: Que en
0: te hagas
1: nuestra
0: grande.
1: época, en la
0: Sí.
1: primaria, los profesores de educación física, una de las cosas que te enseñaban, aparte de deportes, era, tenían que enseñarte a bailar elemental. Pero eso elemental no se te va más. Y aparte con aprender el paso básico y escuchar algo, bueno, eso más o menos te queda. No te digo que yo soy ni campeona ni nada, estoy hablando en broma, pero lo elemental sí. Y después en la universidad, que yo estoy profesora de educación física, lo disimulo bien, pero bueno, ustedes no digan nada, que para eso sirve también la radio. Y nosotros teníamos que aprender a los profesores a danzas folclóricas para enseñar a los chicos como una de las materias, que después eso se perdió, porque yo recuerdo que cuando yo pasé ese año que mis compañeros padecían eso, yo no, yo lo disfrutaba, pero en general un profesor de educación física de estos tiempos no estaba como muy en esa onda. Bueno, lo padecían un poquito, pero porque en aquella época todavía quedaba un coletacito de esto de aprender, de tener
0: Sí,
1: esa
0: claro.
1: como una materia de algo que había que aprender.
0: Y además, bueno, nuestra música folclórica primero fue danza, ¿no?
1: Claro. Bueno, ya te respondí la primera. Vamos
0: Bueno,
1: porque si, el tiempo se.
0: después, bueno, ¿con qué seguimos ahora, Lauri?
1: Ay, me apuras a mí
0: Tengo
1: ahora.
0: una pregunta para hacerte, va.
1: Bueno, eso para el segundo bloque. Nuestros micros, preciosos micros sobre la cocina, que es tan rica también. Y de eso se encarga nuestra cantante y cocinera de cabecera, la señora Adelina Villanueva, con el micro Adelina en la cocina. Hola amigos, soy Adelina Villanueva en la cocina y en esta alquimia de música y sabores conformé una sinfonía entre ollas y bagualas, zambas y palotes. Los invito a conocer el país con los ojos y el paladar. Haremos un viaje por los principales platos de la cocina argentina, desde La Quiaca hasta Ushuaia, definiendo sabores y productos de cada región. Hoy, La Rioja. En La Rioja se puede ir en cualquier momento del año, aunque es mejor sabido que cuando llegan las chayas en febrero, con sus carnavales de harina y canto, o cuando se realiza el Tincunacu, o encuentro de las dos culturas, con San Nicolás de Bari y el niño alcalde. Está ubicado un poquito lejos, a 1.145 kilómetros de Buenos Aires. Pero es un paseo realmente muy atractivo llegar, por ejemplo, a Sañogasta, población riojana, que dista 15 kilómetros de la ciudad capital, a Nonogasta, llegar a Chilecito, probar los exquisitos dulces locales que hay por esa zona. Y si andan por esos pagos, no dejen de saludar de mi parte a la familia cantora, como son los Navarro, que hacer de dulces y licores y vino, muchos saben, sí que saben. Ya en el establecimiento de Castro Barro, en una época, los Navarro Meléndez y los hijos andaban con la humapailita, en la siesta de Chuquis, juntando frutos del cerro para hacer los dulces. Y uno muy tradicional de aquella zona es la ambrosía. Es un delicioso postre que se prepara en La Rioja alrededor de los primeros años de 1800 ya. Se conocía este postre, aunque no se conocía por su nombre ambrosía. No se lo conocía hasta que Sarmiento lo bautizó como ambrosía, por su suave gusto. Cuentan algunos memoriosos que en una ocasión allá en el año 1862, Sarmiento visitó Buenos Aires y en una reunión social en la que se encontraban damas y caballeros riojanos, probó este postre. A lo que exclamó diciendo, es el postre de los dioses, bautizándolo ambrosía. Los ingredientes para su preparación, miren qué fácil. Hervir un litro de leche con 400 gramos de azúcar, revolviendo continuamente con una cuchara de madera. A medida que hierva la leche, va a ir tomando un color ocre. Por separado, tener preparado 6 yemas batidas, con 3 claras, también batidas, y chauchas de vainilla para aromatizar. A medida que va hirviendo la leche, le va agregando las yemas y claras batidas sin dejar de revolver hasta que la mezcla tome punto de almíbar. Dejar enfriar y luego verter en potes especiales para servir el postre y llevar a la heladera. Bueno amigos, espero que lo realicen. Y me cuentan después, si quieren, me pueden contar cómo les salió ese postre. A adelinavillanueva@hotmail.com. Y hasta un nuevo encuentro. Y aquí los dejo. Sigan preparando ricos postres.
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0: Santiago.
1: Después de escuchar a esta agrupación, a los hermanos Ábalos, mi pregunta, Laurita,
2: a ver.
1: Yo tengo una deuda pendiente, pero quisiera preguntarte
2: una
1: a vos.
2: ¿Una sola? ¡Qué suerte!
1: Tengo varias.
2: Ah.
1: Pero te preguntaría, ¿sabes bailar folclore? ¿Sabes bailar,
2: sí,
1: una chacarera?
2: Por supuesto.
1: ¿Sí?
2: Por supuesto. Sí, cuando estaba en esta canción salí con...
1: Yo no sé bailar y sin embargo un día tuve...
2: Sí, con Guillermo Campos.
1: Ah, mira vos.
2: Es especialista, campeón de chacarera.
1: Viste como pestañía cuando parpadea, cuando sale una chacarera. Tuve una vez la osadía de salir a bailar una chacarera con Norma Viola. Ajá. Ella ni me preguntó si yo sabía. Ella me sacó a bailar y me iba dictando mientras íbamos bailando. Claro. Un desastre bailando, pero vos, ¿sabés bailar así?
2: Sí, porque lo que pasa es que nosotros tenemos una edad, te voy a explicar. Es la parte buena de esta edad que tenemos. Que
1: sos una niña.

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sitiada de un 25 de mayo, varios gauchos de a caballo presenciaban la velada. Había una monta afamada, de renombre el reservau, que el número de los bajau rondaría los 50, lo llamaban el Pimienta, pues se lo había ganado. Era un oscuro tapau que por costumbre tenía, si del palenque salía, bolearse para un costau. Si no estabas preparado, te tomaba de sorpresa, agachaba su cabeza como sombra enfantasmada y del lomo te bajaba pa' demostrar su fiereza. Se alborotaba la gente para ver esa función y hacía la invitación el tropillero Clemente, diciéndole a los presentes que aquel que quiera montarlo y sobre el lomo aguantarlo al bravío reservau, la daría por ganao a quien pudiera contarlo. Después de pasar un rato sin una monta segura, nadie mostraba bravura para el número especial. Le escapaban al bagual diciendo que está endiablao, muchos jinetes mentau esa apuesta no aceptaban, pensando que si montaban podrían salir lastimau. El hombre organizador dijo con gran picardía: el que monte en este día se lleva 100 patacón. Al no haber contestación y seguro el tropillero ofreció prendas en cuero para engrosar lo premiau, un recado bien chapeau y un facón de plata nuevo. El tropillero orgulloso lo estaba por suspender, cuando una voz de mujer plantándose le decía: seré yo que en este día monte al bravo reservau. Clemente quedó asombrado y al ver la dama presente, fuerte aplaudía la gente detrás de los alambrau. Autorizaron la monta que ha pedido la patrona y del lado de la maroma traen a ese potro bravío, un palenque de testigo y un solo apadrinador. Y en la voz del payador que floreaba en ese día a esa mujer argentina por demostrar su valor. El Pimienta estaba loco por enseñar su mortaja. Ella ajustó sus rodajas sobre las botas de potro, besó un crucifijo roto llevándoselo a los labios, sin temores ni resabios sobre el animal saltó y enhorquetada quedó sobre el lomo del corsario. Con el rebenque en la mano pidió cancha a la paisana y el reservau que a su fama no la quería perder. Le gritaba a esa mujer sin pretextos ni vergüenza: yo soy tu juez de sentencia y dejo mi firma grabada de que en esta jineteada como lomo a la Pimienta. Ni bien sacaron la venda que le tapaba los ojos, salió mostrando su enojo bellaqueando de costau, corcovos de lado a lado, y ella firme en los estribos le mostró los fierros fríos pa' que congele sus venas, le enterró las nazarenas sobre el cuero retorcido. Se hacía como un ovillo escondiendo su cabeza, al sentir tanta destreza se revolcó en las gramillas. La paisana por sencilla, pa' que siga la función, le enseñaba educación con un chirlo en las verijas, lo hizo poner de rodillas como pidiendo perdón. Con botes y sacudones el bravío reservau encaró para alambrau, para asombro de la gente. El público allí presente se empezaba a emocionar y comenzó a ovacionar a tan buena jineteada, mientras Clemente gritaba: esto es digno de admirar. Los dos quedaron rendidos, jinete y reservau, porque ya había pasado el tiempo de jineteada. Una campana sonaba
anunciando su final. La paisana que al saltar ahí nomás quedó parada, al ver lograda su hazaña, sola se puso a llorar. La gente empezó a invadir el campo de jineteada. Todo el público aclamaba a esa mujer sin igual. Comenzaron a brotar versos de aquel payador, mientras que el animador dijo con gran alegría: es la mujer argentina quien hoy demostró valor. Los premios se los llevó como habían acordado, corriendo hasta el alambrado a su marido abrazó. 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

vamos a cantar todos juntos. Gracias. Vamos. Todos juntos, por favor. Gracias. Muchas gracias.

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Un día como hoy, 29 de mayo, se conmemora el Día del Ejército Argentino. Fue establecido por decreto del Poder Ejecutivo Nacional en el año 1951, en conmemoración de los cuerpos militares creados el 29 de mayo de 1810. Un día como hoy, en 1919, moría Benjamín Matienzo. El teniente Benjamín Matienzo moría al intentar cruzar por vía aérea la cordillera de los Andes. Había nacido en Tucumán el 9 de abril de 1891. Un día como hoy, se produce en 1969 el Cordobazo, el proceso político que desembocó en las huelgas generales del 29 de mayo. Había comenzado dos semanas antes.

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Y en un rincón del boliche, en un silencio pesado, sobre unos tablones viejos que le sirven de escenario, cantó a la muerte, a la vida, al cuchillo y al trabajo. 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Era un cantor, un misterio, un forastero en el pago. Traía de los caminos todo el silencio y el canto. Era un cantor de boliche. Pasaba el sombrero, el plato, la milonga es para el señor del pañuelo colorado, la cifra para el abuelo, que me la pidió hace un rato. Y así seguía la función, entre el pedido y el canto. 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Afuera un cansancio largo le va cerrando los ojos a los ranchos de aquel pago. Ya las últimas canciones el cantor va dedicando. Se acerca la despedida, se irá temprano del pago. Antes rifará algún poncho o algún cuchillo plateado, para que quede el recuerdo en el pueblo de su canto. Dice que vendrá otro día con su guitarra y su canto. Se enterarán cuando vean en el boliche anunciado, con blancas letras de tiza, hoy función, guitarra y canto. Yo que lo vi cuando niño, hoy lo recuerdo y le canto, porque al trasluz de aquel tiempo me veo otra vez soñando. 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

0: Serenata, Vitillo Ávalos, para vos y tus hermanos. ¡Serenata!
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3: Chaco, provincia de tamaño medio y emplazada en la transición de tierras húmedas y áridas. La planicie chaqueña, de gran regularidad topográfica, pero cubierta por bosques cerrados, tiene una geografía particular. No ha sido fácil en el Chaco, pero ¿acaso su futuro se adivina en este dato? Su crecimiento poblacional la ubica en la primera fila de las provincias nuevas. El Río Negro, al igual que el Tragadero y el Salado, vierten sus aguas en el río Paraná. Las lluvias con frecuencia abundantes suelen generar grandes crecientes. Chaco merece visitarse tan solo por un detalle, el de un río que decidió mudarse. El principal río de la provincia es el Bermejo, que nace en Bolivia, atraviesa el oriente salteño y limita por el norte al Chaco. El Bermejo abandonó su antiguo cauce en 1870 y hoy fluye por el denominado río Teuco. Ese antiguo cauce, llamado Bermejito, vuelve a unirse con el Teuco en confluencia. Chaco es una provincia virgen, salvaje y vale la pena ser descubierta.
4: Un día como hoy, 29 de mayo, se conmemora el Día del Ejército Argentino. Fue establecido por decreto del Poder Ejecutivo Nacional en el año 1951, en conmemoración de los cuerpos militares creados el 29 de mayo de 1810. Un día como hoy, en 1919, moría Benjamín Matienzo. El teniente Benjamín Matienzo moría al intentar cruzar por vía aérea la cordillera de los Andes. Había nacido en Tucumán el 9 de abril de 1891. Un día como hoy, se produce en 1969 el Cordobazo. El proceso político que desembocó en las huelgas generales del 29 de mayo había comenzado 2 semanas antes.

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2: Un día como hoy, 29 de mayo, se conmemora el Día del Ejército Argentino. Fue establecido por decreto del Poder Ejecutivo Nacional en el año 1951, en conmemoración de los cuerpos militares creados el 29 de mayo de 1810. Un día como hoy, en 1919, moría Benjamín Matienzo. El teniente Benjamín Matienzo moría al intentar cruzar por vía aérea la cordillera de los Andes. Había nacido en Tucumán el 9 de abril de 1891. Un día como hoy, se produce en 1969 el Cordobazo, el proceso político que desembocó en las huelgas generales del 29 de mayo, había comenzado dos semanas antes.
3: Uno de los santos que figuran en el santoral, en este día 29 de mayo, es una santa austríaca del siglo pasado, llamada Santa Julia Úrsula Ledochowska. Es una santa que nació en el año 1865 en Austria, segunda de siete hijos del matrimonio Antonio y Josefina. Esta familia se traslada en el año 1883 a Polonia, cerca de Cracovia, allí se instalan. Entonces, Santa Julia Úrsula conoce a unas monjas, a unas religiosas, una congregación femenina llamada las Hermanas Ursulinas, que estaban presentes en Cracovia. Allí las conoce y ella misma, Julia, decide consagrarse como religiosa, como monja, como una más de estas Hermanas Ursulinas. Ingresa entonces al convento. Allí asume el nombre de Úrsula, porque su nombre de nacimiento o de bautismo era Julia. Asume el nombre de Úrsula. Y bueno, hace su consagración. Luego se dirige, mejor dicho, la mandan a Rusia, a la ciudad de San Petersburgo con otras hermanas, para acompañar a unas religiosas polacas, ursulinas, presentes allí en Rusia, en San Petersburgo. Esta mujer, Santa Úrsula, asume cada vez mayor protagonismo en la comunidad, se va haciendo cargo de la comunidad, de otras comunidades. Y estando en Rusia, en 1914, el estallido de la guerra, el surgimiento del comunismo, la expulsión del zar ruso, la toma de poder por parte de Lenin y el comunismo, la persecución religiosa, obligó a esta mujer a escapar con otras religiosas, escapar de Rusia, y regresó a Polonia. Y en el año 1920, ella misma decide fundar una nueva congregación femenina, parecida a estas ursulinas, pero un poco distintas, con un carisma un poco distinto, hermanas de convento, sí, pero además dedicadas a la formación, a la educación de las jóvenes, sobre todo la educación religiosa, aunque no solamente, también ayudaban a mujeres, a chicas más necesitadas, les daban educación, les enseñaban también algún oficio, las acompañaban para que pudieran desenvolverse bien en la vida. Y bueno, funda esta congregación, las hermanas Ursulinas Grises, así se las conoció después, ¿no? Las grises, por el hábito que utilizaban, un hábito de color gris. Pero el nombre técnico, digamos el nombre canónico, es las Hermanas Ursulinas del Sagrado Corazón de Jesús Agonizante. Ese es el nombre de la congregación. Bueno, esta congregación fue creciendo cada vez más. En Europa se fueron fundando nuevas casas, nuevos conventos, siempre con este carisma, ¿no? Es decir, la atención a chicas, a mujeres, sobre todo más necesitadas, la educación, la formación religiosa, espiritual, moral y también laboral. Hoy día, en la actualidad, la congregación fundada por esta mujer, Santa Julia Úrsula, se encuentra en 12 países del mundo. Son cerca de 900 las hermanas pertenecientes a esta orden o congregación religiosa, y tienen 100 casas de formación en todo el mundo. Es decir, una congregación que ha dado fruto, ¿no?, en todo el mundo. La fundadora, Santa Julia Úrsula, murió en el año 1939, murió un día como hoy, 29 de mayo, en Roma. Cuando murió, la gente dijo, o se decía, ha muerto una santa. Porque además de fundar, usted piensa que fundar una nueva casa, un nuevo convento, una casa de formación, no es solamente abrir, es generar vocaciones, acompañar esas vocaciones, luego hacer diversas visitas a las nuevas casas de formación. Es un trabajo muy intenso. Esta mujer, cuando empezó a fundar, empezó a viajar mucho y al mismo tiempo tenía mucha iniciativa apostólica. Por ejemplo, fundó un periódico de formación religiosa, acompañó diversos movimientos espirituales de formación, entre otras iniciativas. Por ejemplo, traslada a Polonia un movimiento llamado la Cruzada Eucarística, hoy conocido como el Movimiento Juvenil Eucarístico. Así como está la Acción Católica en todo el mundo, o hay grupos religiosos, bueno, este es un movimiento más, ¿no? Ella se encarga de traer a Polonia este movimiento juvenil o este grupo de jóvenes devotos de la Eucaristía. Bueno, una vida de mucho trabajo, como vemos, mucha actividad, mucho apostolado, también mucha oración, porque no se puede hacer un apostolado intenso y fecundo en la iglesia sin oración, sin la fuerza que da el Señor en la vida de oración. El cuerpo de esta mujer se halla, incluso en la actualidad, incorrupto. Fíjense, ¿no? Murió en el año 1939 y hasta el día de hoy su cuerpo permanece intacto, incorrupto. Un pequeño signo, milagro, aunque no tan pequeño, de la incorruptibilidad o de la santidad del alma de esta mujer. Santidad o incorruptibilidad que se deja ver también en el plano físico. Bueno, pidamos a Santa Úrsula que también nosotros podamos hacer apostolado, cansarnos por el Señor, trabajar para el Señor. La vida es una sola, hay que aprovechar ahora, en esta vida, en este mundo, a trabajar para el reino de los cielos. Ya tendremos tiempo para el descanso, tendremos toda la eternidad para descansar. El descanso eterno vendrá después. Ahora es tiempo de oración, sacrificio, trabajo, entrega, servicio, por amor al Señor, por amor a Cristo, por amor a la Iglesia. Esta santa, cuya vida fue muy activa, nos enseña entonces la importancia del apostolado, del cansancio bueno, de ese cansancio santo, gracias al cual luego podremos descansar en la eternidad. Les doy la bendición de Dios, que es Padre, Hijo y Espíritu Santo. Amén. Santa Úrsula ruega por nosotros.

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Muy buenos días a todos los oyentes de Vino Argentino Digital, que estaban esperando que les abriera estas persianas del almacén de Ramos Generales Luján. Y acá estoy para compartir con ustedes, bueno, algunos de estos temas, algunos de estos comentarios que siempre hago, ¿eh? Y en esta mañana de hoy lo primero que voy a hacer es como siempre hago, es lo primero de todo. Sí, la bendición de Dios, ¿eh? Casi hago otra cosa, ¿eh? Pero bueno, es la bendición de Dios, ¿eh? Que el Señor nos bendiga, nos proteja, haga resplandecer su rostro sobre nosotros y nos conceda su favor y la paz. Y este envión, ¿eh? Que casi me manda ya a saludar a los auspiciantes, ¿eh? De este día y de todos los días, ¿eh? Que siempre nos acompañan en todos los programas, ¿eh? 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Bueno, saludados todos, ¿sí? Ahora comenzamos con esta mañana del almacén de Ramos Generales. Y bueno, es noticia, ¿no? Este otoño así tan, ¿cómo se vino este otoño, eh? Tan intenso, ¿eh? Bueno, todos los días medios nublados, medios así desapacibles, ¿no? Que parece más invierno que otoño. Bueno, así que vamos a escuchar canciones que le han escrito al otoño, que también siempre sirven para hacer como un tema inspirador, ¿no? Para todos los músicos, ¿eh? Así que vamos a escuchar estos lindos temas.

0: Y hemos estado escuchando muchísima música que tiene que ver con esto, esta nostalgia, ¿no? A veces que nos da este otoño así como está en el día de hoy. No hay tantos días así, ¿eh? La verdad que está para quedarse en la camita, me parece, o para quedarse adentro, no moverse. Pero bueno, hay que salir a trabajar, hay que salir a hacer todas las cosas. Y hay que levantarse, y gracias a Dios que nos permite levantarnos todos los días, ¿eh? Bueno, estamos escuchando El otoño y mi tristeza, Los cantores del alba, Samba de otoño, Los fronterizos, Otoño en Tintina, creo que Otoño en Tintina, me parece que era Nacho y Daniel, a ver si lo encuentro, o Los guaraníes. Porque no lo tengo acá en la lista, pero a ver qué. Ah, no, los changos, eran los changos. Bueno, Otoño en Tintina, Córdoba en otoño, Los Nocheros, y Como arbolito en otoño, que no podía faltar, y para ponerle un poco más de ritmo a esta mañana de hoy, porque bueno, lo de recién fue muy nostalgioso, ¿no? Muy a tono, digamos, con el día como está, pero bueno, nostalgioso. Bueno, vamos ahora a hacer las rotativas no, todavía no, todavía tenemos un ratito, no tenemos que hacer rotativas todavía. Bueno, ¿qué les puedo contar? Hemos estado estos días haciendo alguna mención, seguramente, no me acuerdo si lo mencioné, pero en estos primeros días, este primer sábado de que cae la próxima semana, no en esta semana, sino el sábado que viene, mañana no, sino que el otro sábado, se va a hacer el Rosario de Hombres, en la Plaza Belgrano, como siempre lo pactan, o ya se sabe, ¿no? A las 8 menos cuarto, ahí en la Plaza Belgrano, se juntan los hombres para pedir intercesión, por todas las necesidades, sobre todo también por la paz, por la paz en uno mismo también, y lo hacen solo con el rosario en la mano, y arrodillado. Hay que Ustedes tienen que ver las fotos de los hombres que se juntan allí y que están rezando por todos nosotros, ¿sí? Están rezando realmente por todos nosotros. Así que un grupito de hombres que espero que cada vez sea más grande, que se vayan sumando, solo con el rosario en la mano, ¿sí? Pueden mover el mundo, ¿no? Con su fe. Bueno, decirles eso, decirles también que en la parroquia San Cayetano, este fin de semana y en el sábado, creo que es por la mañana, se va a hacer una actividad haciendo una imagen con pétalos de flores, con hojas secas, con respecto a el día que se va a celebrar el domingo, el Corpus Christi, ¿sí? Bueno, todos los años, ¿no? El año pasado empezaron a hacerlo y este año se van a juntar nuevamente para hacerlo, ¿eh? Así que a ver si yo les digo a qué hora es, a ver si tengo por acá, que me lo han mandado, a qué hora se van a juntar los chicos para hacer esta imagen, y así a lo mejor alguno puede sumarse. A ver, a ver, a ver si lo encuentro. Ay, no lo estoy encontrando, Ah, no, lo que pasa que me parece es que es una imagen, en realidad es un video. Ahora lo voy a mirar bien yo y les voy a decir, Pero por otro lado también le tengo que decir que a la parroquia San Cayetano, dice, la Virgen de Luján nos visita y con ella se pediremos por todas las familias de Cáritas. y lo esperan este viernes a las 18 para participar de la Santa Misa. Bueno, la Virgen de Luján va a estar entonces, la imagen, una réplica de la Virgen de Luján, allí en la parroquia San Cayetano, hoy en la misa a las 18:30, si no me equivoco. Bueno, ahora voy a buscar entonces esa información donde se juntan, y es muy bonita la imagen que hacen, sí, con en la entrada ahí de la parroquia, delimitan un lugar y con todos los pétalos de flores, con hojas secas, con todo lo que tienen de naturaleza, hacen la imagen del Corpus Christi, que es este fin de semana. Bueno, nos vamos entonces a las rotativas.
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2: Tucumán, el pasado presente. Un paraje imposible de pasar por alto de Tucumán es Tafí del Valle, donde se descubrieron los restos de la primera cultura agroalfarera del país. En Tafí se puede conocer la gran construcción de adobe y piedra del complejo jesuítico de La Banda, levantado en el siglo XVIII. Por este camino se llega a Amaicha del Valle, cuna del carnaval y de la Pachamama, esa madre tierra simbolizada por la mujer más anciana del lugar, a quien se venera y se ofrecen sus frutos. En toda esta zona se puede adquirir quesos de reconocida calidad, comer locro y caminar por las callecitas de trazo desparejo, desde las que siempre se ve el perfil brumoso del Cerro Pelado. Hacia el norte se llega a la zona del antiguo Quilmes, desde donde los aborígenes avanzados del sur de América fueron desterrados hacia la orilla del Río de la Plata, en el sur bonaerense. Algunos intentaron retomar a sus tierras, pero otros murieron y dejaron como testimonio de su obligado paso por estas tierras solo el nombre de una ciudad.
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0: Y no quería dejar pasar este momento, porque ya se pasó la publicidad de Verónica, en realidad de Puro Corazón. 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Bueno, seguimos entonces con lo que ahora viene, a ver.
4: Marcos 11, del 11 al 26. Tenían hambre y aparece el templo. Me gusta aclarar que una cosa es encubrir el pecado y otra es el canibalismo público. Por eso la Biblia no te hace la aclaración de honra a tu padre y a tu madre, pero sí se lo merecen. Si no, no. Mira, creo que la mayoría no se los merecen, pero no porque sean malos padres, sino que todos somos malos padres, porque todos vamos aprendiendo a ser padres mientras los vamos siendo. Incluso me animo a decirte que en el aprender a vivir se nos va la vida. Y aparecen tus hijos. Te van a pasar factura como vos pasas factura a tus padres. Y nosotros también vamos a cometer errores y los hijos también nos van a juzgar. Pero lo que quiero llegar a es que Dios es el que juzga a nosotros. Perdón, que Dios no, es el que juzga y a nosotros nos toca honrar. Pero honrar no es aplaudir ni estar de acuerdo, mucho menos incluso inclinar cabeza todo el tiempo. Es como la lealtad, que está mal entendida también. Se cree que ser leal es cuando estoy de acuerdo. No, lealtad mientras estoy de acuerdo no es lealtad, sino más bien es servilismo. Honrar es también, si no tengo nada bueno para decir, entonces no digo nada. Honrar es no envenenar, no contaminar a nadie. Es honrar la memoria de quien ya no está. Y capaz que hay que hacer silencio muchas veces. Y bueno, eso también es honrar. Y aparece el punto de sintió. Todos tenemos emociones lógicas, enojo, estrés, ansiedad. Siempre me planteo si las emociones son reacciones mías o acciones mías. Porque hay veces que el problema viene de afuera mío, pero el origen de mi enojo puede que sea dentro mío. Ortega y Gasset decía, yo soy yo y mis circunstancias. Por eso es importante que pienses qué harás vos para estar equilibrado y estar bien. Eso te lleva a tomar responsabilidad, tratar de salir de la queja, del victimismo y entrar en la responsabilidad de respuesta de tu parte ante el problema. Pues una vez que trabajas esto, te da un nivel de libertad tremendo. Acuérdate lo que decía Víctor Frank, libre no es quien reacciona, sino que libre es quien responde. La gran conquista del ser humano es la libertad interior. Y por último, la enseñanza. Como siempre digo, todos quieren lo que tienes, pero nadie quiere hacer lo que has hecho para tener lo que tienes. Todo el mundo quiere resultado, pero nadie quiere pagar el precio. Hay gente que también nos dice que la vida es injusta, pero hay algo más injusto que es que busque que te den cosas sin tu esfuerzo. Hay personas que trabajan demasiado para conseguirlo. Por eso trata de superarte día a día y trabajar por lo que quieres. Te bendiga Dios Todopoderoso, Padre, Hijo y Espíritu Santo. Hasta el cielo no paramos. Y algo bueno está por venir. Que Dios te bendiga, gente de Uruguay. Nos vemos el 5 y el 6. Y por sobre todo, no se olviden que hay un montón de material en Misioneros Digitales Católicos. Chao.
0: Y cuánta razón, el padre tenía, y tiene, va, con lo que dice, ¿no? De, bueno, no esperar que nos lluevan las cosas, sino hacer. Responder, no tanto reaccionar, sino que responder, como dice él. Bueno, y hoy, esto ya a lo mejor la gente de Amigos de Bien Argentina, el grupo de Amigos de Bien Argentina, lo han visto, Abel, Marta, más allá de lo que pusieron, que ahora también lo voy a mencionar, pero ellos pusieron Feliz Día del Folclorista. ¿Y a qué se debe este Día del Folclorista? Porque ahora yo lo tengo por acá también, lo tenía en las efemérides de hoy, por supuesto. Cada 29 de mayo se conmemora en Argentina el Día Nacional del Folclorista, una fecha instituida en homenaje al nacimiento de Andrés Chazarreta, ocurrido en 1876 en Santiago del Estero. Reconocido como uno de los grandes difusores, ¿sí?, de la música folclórica argentina, dejó una huella fundamental en la preservación y promoción de las tradiciones culturales del país. La ley 26.665, que instituyó esta conmemoración, fue sancionada el 16 de marzo del 2011, al cumplirse 90 años de la histórica presentación de Andrés Chazarreta en el Teatro Politeama y promulgada el 7 de abril de ese mismo año, fecha que coincide con el título de una de las zambas recopiladas por el artista. En sus fundamentos, la norma destaca el invaluable aporte de Chazarreta a la preservación y difusión del folclore argentino a través del rescate de los sonidos, las tradiciones y la memoria cultural del país. De pequeño y de manera autodidacta, Chazarreta comenzó a experimentar con la guitarra, la armónica, el acordeón y con todo instrumento que llegaba a sus manos. De adolescente, sus hermanos le enseñaron las primeras zambas y chacareras y vidalas. En 1906 inició una extensa gira por el país junto con su compañía de arte nativo con el objetivo de difundir el folclore argentino. Su presentación el 16 de marzo de 1921 en el Teatro Politeama marcó un antes y un después en la historia cultural del país al convertirse en la primera vez que las danzas populares argentinas llegaban a un escenario teatral de la ciudad de Buenos Aires. Su aporte fue clave para que ritmos como samba, la chacarera, el gato, trascendieran las fronteras regionales y llegaran a escenarios de todo el país. El trabajo de Chazarreta asentó las bases para futuras generaciones de folcloristas. Durante esos viajes recuperó la famosa Zamba de Vargas, canción popular de autor anónimo y la zamba más antigua de la que se tenga registro musical. Se la conoce como la madre de todas las zambas. Además recopiló y compuso cientos de piezas populares clásicas de folclore argentino como la Telecita, el Cacuy o Criollita Santiagueña, entre muchas otras. Generó gran parte de los estilos musicales folclóricos como el escondido, el llanto, el marote, el pala-pala, el palito, el prado, el triunfo, la condición, la firmeza, la lorencita, la mariquita, la media caña, la refalosa, la remesura y los aires. Escribió valses para todas las provincias e imprimió el primer y segundo libro de la coreografía de danzas folclóricas. Andrés Chazarreta murió en Santiago del Estero el 24 de abril de 1960. Hablar de este enorme artista es hablar de cultura, es detener la atención en un hombre del interior del país que supo despegar su interés por la música nativa y trasladarlo a cada rincón de la patria. El folclore, entendido como el conjunto de tradiciones, músicas, danzas, saberes y costumbres populares, forma parte de la identidad cultural de un pueblo. El Día Nacional del Folclorista invita a redescubrir nuestras raíces. Es una jornada dedicada a reconocer a músicos, bailarines, investigadores y docentes quienes investigan, preservan y difunden las tradiciones culturales de nuestro país. Así que bueno, un día como para aprender, ¿no? O un día para festejar con nuestras tradiciones, como lo dice aquí. Y bueno, y Abel y Marta, que ellos son difusores a través de la danza, de todo lo que puedan, porque muestran y enseñan a través de sus danzas, a través de los atuendos que se ponen para bailar o hacer determinada coreografía, ¿sí? También muestran los atuendos que hay que utilizar, porque no todas las danzas se bailan con los mismos atuendos, según qué región se trate, por ejemplo. Si estamos en la región del noroeste y vamos a bailar una danza del noroeste, bueno, vamos a bailar distinto, que se baila como se baila acá en Buenos Aires, o que la región, digamos, bonaerense, que era la sureña, y bueno, utilizó otros estilos, y otra ropa, sí, para bailar, muy distinta, a la de allá, Bueno, todas esas cosas que estudió Chazarreta, todos esos esa enseñanza, esos contenidos que tiene nuestro folclore, este conjunto de tradiciones, ustedes ya vieron todo lo que contiene. Hay una ley también dando vuelta por allí, que salió del Congreso, que se aprobó, no se reglamentó todavía, ¿sí?, pero que tienen que ver con la enseñanza del folclore en las escuelas, en todos los niveles, no solamente en un nivel, sino en todos los niveles, Pero bueno, vieron que como no es algo que lo consideren que tiene que salir ya, y bueno, todavía no salió, o primordial, digamos, todavía no salió la reglamentación, Pero cuántas cosas podríamos hacer. O podríamos desde el folclore mismo, ¿no?, aprender y afirmar nuestra identidad, que yo creo que es lo que nos falta para decir, bueno, somos argentinos, defender nuestra argentinidad, y bueno, no dejar que vengan otros a querer imponernos cosas, porque después hablamos de no, porque esto no lo quiero, porque no es nativo, no. ¿Qué cosas son nativas ahora, ¿Qué cosas? Y cuando pensamos en que toda la música que cantamos o que escuchamos o que nos gusta, en general, no es argentina, ¿sí? Y bueno, solo pensar la música, después todo lo otro, Estamos festejando, estamos haciendo festejos de fiestas que no son nuestras, por ejemplo, y no festejamos nuestras fiestas. Así que bueno, hay mucha tela para cortar acá, Gracias Abel, gracias Marta por esto. Y ellos están haciendo el sorteo de una caja bagualera, una caja chayera, en realidad. Y ahí tienen marcadito en el grupo de Bien Argentina, Si alguno quiere, sale 3.000 pesos. El numerito, Si alguno quiere, y bueno, mira o me pide a mí, sí, y yo le paso los números que todavía están sin vender, Bueno, lo podría hacer, ¿cómo no? Bueno, pero me preguntan, yo les puedo mandar esa imagen que me mandaron a mí, Después ustedes preguntarán, en todo caso, si es que todavía no se vendió ese número. Bueno. A tenerlo en cuenta entonces, y en este día entonces que conmemoramos el cumpleaños de Andrés Chazarreta, y bueno, cómo no pasarlo a Chazarreta, ¿no? Vamos a escuchar entonces canciones o temas y danzas que tienen que ver con esta imagen, este prócer de nuestro folclore, porque es así, un prócer de nuestro folclore. También por ahí un poco por algunos que significa un pie de escándalo, digamos, porque hubo por ahí que algún que otro discusión por cosas de la recopilación, pero bueno, siempre se le atribuye a alguno y a alguno que investigó, y bueno, a alguno que fundamentó sus investigaciones, bueno, Chazarreta hizo eso y mucho más, y se centró además en el folclore regional, y de allí se extendió a toda la Argentina, Y así que imagínense ustedes en Santiago del Estero la imagen de Chazarreta, Y ni imaginarme el día de hoy la fiesta que deben celebrar en honor a este prócer. Bueno, vamos entonces con temas y danzas de Chazarreta. Y dedicado, ¿por qué no?, a Abel y a Marta, si están por allí, y para que los bailen, además. Y un poco por algunos que significa un pie de escándalo, digamos, porque hubo por ahí que algún que otro discusión por cosas de la recopilación, pero bueno, siempre se le atribuye a alguno y a alguno que investigó y bueno, a alguno que fundamentó su

0: Y se centró además en el folclore regional y de allí se extendió a toda la Argentina, ¿eh? Y así que imagínense ustedes en Santiago del Estero la imagen de Chazarreta, ¿eh? Y ni imaginarme el día de hoy la fiesta que deben celebrar en honor a este prócer. Bueno, vamos entonces con temas y danzas de Chazarreta. Y dedicado, ¿por qué no?, a Abel y a Marta, si están por allí, y para que los bailen, además.
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Bueno, ahí hemos escuchado entonces esas danzas, gatos, chacarera, la zamba. Espero que hayan podido bailar estos excelentes bailarines de General Rodríguez, Abel y Marta, que también siempre también lo tenemos aquí por Luján, como siempre yo digo, tengo el gusto de compartir con ellos acá en el ballet municipal. Bueno. Y ellos también tienen su taller acá en Luján, también en General Rodríguez y en Luján. Bueno, ¿qué les quería decir? Que no les dije, les dije anteriormente, en realidad, que por este fin de semana, Corpus Christi, no, este fin de semana no es, es el otro. Me estaba anticipando, este es la Santísima Trinidad. Para el próximo, entonces, fin de semana. Y hasta el 5 de junio se van a estar recibiendo dinero para compra de flores, ¿eh? ¿Por qué? Porque van a hacer esta infiorata, se llama, para el día de Corpus Christi, ¿eh? Les decía yo, con los pétalos de flores, de todos los colores, ¿sí? Que queda muy hermoso. El año pasado lo hicieron y quedó hasta que se lo llevó, me parece que el viento, ¿eh? Así que muy, muy bonito esta infiorata, que después andan las fotitos por allí, ¿eh? Bueno, vamos a tratar de sacar entonces y de colaborar con algo, ¿eh? A mí me habían pedido colaboración como catequista y bueno, con unas hojitas de liquidámbar. Vieron que son hermosísimas los colores del liquidámbar en otoño, ¿eh? A mí creo que lo que más me gusta es el otoño, ¿eh? Primero, cuando sale el solcito de la tarde, de las 2, 3 de la tarde, 4 de la tarde, ese periodo cuando hay sol, el sol del otoño es hermoso a esa hora, ¿eh? Pero bueno, ustedes vieron que son contados, porque por la tarde, por ahí amanece con sol, o sale un ratito el sol y después como que se va también apagando en el solcito, ¿eh? Y son contados los días en que están días hermosos, días de otoño, de sol, a esa hora, ¿eh? Bueno, pero son muy bonitos, ¿eh? Muy pintorescos además, porque brillan las hojas caídas de los árboles, ¿no? Y sobre todo estas del liquidámbar o hojas que dan esos colores ocres, amarillos, ¿eh? Y la de liquidámbar porque tiene esas rojizas, bueno, de todos colores, precioso, ¿no? Un paisaje precioso muestran. Bueno, ¿qué otra cosa les quería decir antes que yo me vaya y que tenga que hacer todo lo que tengo que hacer, ¿no? 29 de mayo de 1892, perdón, no tengo los anteojos puestos, a lo mejor por eso también me cuesta fijar un poquito la vista. Nace Alfonsina Storni Martignone en Sala, dice. Capriasca, Suiza, dice, poetisa y escritora argentina del modernismo. Bueno, ustedes ya saben, dice, ya fue diagnosticada con cáncer de mama, del cual fue operada, ella fue la escritora Alfonsina Storni, dice, y a pedido de un medio periodístico, dice, se realizó un estudio de quilología, creo que dice por acá, cuyo diagnóstico no fue, dice, acertado. Esto la deprimió, provocándole un cambio radical en su carácter, dice, llevándola a descartar, perdón, descartar los tratamientos médicos para combatirla, ¿eh? Así que ella tomó una triste decisión de suicidarse en Mar del Plata, ¿sí? Arrojándose a la escollera, desde la escollera del Club Argentino de Mujeres, dice acá. Y bueno, hoy podemos rescatar, ¿sí? Bueno, además de sus escritos, ¿no? De todo lo que ella nos dejó, de la literatura que nos dejó, podemos rescatar una gran obra de Ariel Ramírez y Félix Luna, que interpreta, a mí me gusta la versión más tradicional, creo que debe ser, la interpretada por Mercedes Sosa, Alfonsina y El Mar. Así que vamos a escuchar este tema,
Y bueno, también si tienen un espacio por allí, corran la mesa y bailen esta hermosa pieza, ¿sí? Y si no, tan solo escúchenla. Bueno, Mercedes Sosa, Alfonsina y el Mar.

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0: Y se me fue la publicidad de Arbel, no la hice, pero ya acá tengo en manos el catálogo, el nuevo catálogo o el catálogo vigente, y tengo abierto este catálogo entre las páginas 36 y 37. 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Bueno, ¿qué voy a hacer en esta parte de la mañana de hoy? Tengo por acá para pasarle alguna otra efeméride, ¿sí? Pero lo primero que voy a hacer es por ahí lo que hago en las mañanas, porque dentro de un rato yo me voy y si no van a quedar sin información, sobre todo de esta que les doy todas las mañanas, que es la información necrológica y la información de las farmacias de turno. Bueno, les voy a dar esta que proviene de la oficina funeraria de la Cooperativa Eléctrica de Luján y que da cuenta del fallecimiento de María Luján Zulma Maríez Currena, que falleció el día 28 de mayo, el día de ayer, a la edad de 54 años, estaba domiciliada en Luján, y por acá dice su velatorio en, es a partir de las de las 13, pero de ayer, y bueno, sus restos ya fueron inhumados el día de hoy a las 9:10 en el cementerio municipal. El fallecimiento de María Petrona Moreno de Morán, que falleció el día 28 de 5, el día de ayer, a la edad de 92 años, estaba domiciliada en Luján, y bueno, sus restos van a ser inhumados el día de hoy a las 10:10 en el cementerio Parque Los Pinos. Bueno, este fue el informativo necrológico que recibimos todas las mañanas desde el sector de la oficina funeraria de la Cooperativa Eléctrica de Luján, para todas las personas fallecidas, estas dos personas fallecidas, que sus restos descansen en paz, que brille para ella la luz que no tiene fin, y para todos sus familiares y amigos que reciban el consuelo que solo Dios les puede dar. Y por supuesto que desde aquí, desde la radio, les enviamos nuestro más sentido pésame. También, bueno, vamos con las farmacias que están de turno en este día de hoy. Ojalá no las necesite, como siempre les digo, pero por ahí el saber cuáles son las que están de turno le ahorra un poco el tiempo, ¿no? 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Y bueno, acá ponen el teléfono de línea, el 420454. A ver si yo puedo buscar el teléfono celular, como para darle un plus, ¿no? En la información, porque por ahí necesiten esta información. A veces, muchas veces se necesita saber y a veces no lo dice. Por eso siempre digo que siempre es mejor. Ay, a ver, apreté algo que no tengo que apretar. Esperen, porque me voy a salir de acá. Había apretado una videollamada que no tenía que hacerla, así que qué raro, ¿quién habrá llamado? Bueno, 23 23 36 54 es el teléfono de celular de la Farmacia Melo, 23 23 36 50 64, para que lo tenga, sí, y no tengan que estar haciendo mandando o llamando por teléfono, ¿no? A lo mejor manda un mensajito y le responden ahí, o un mensaje de sí, de audio, de texto, y ya le contestan, Bueno, la Farmacia Walter, en Las Heras 779, y también tiene un teléfono de celular, qué bueno, 11 55 09 79 73. 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Bueno, ya dije entonces las farmacias que están de turno. Ahora vamos a ver qué otra información podemos decirles. Siempre los jueves me pasa que no les puedo decir las actividades. A ver si ahora están las actividades y las digo. Perdón. Bueno, la agenda cultural para este fin de semana, Dice, el municipio de Luján invita a la comunidad a participar de una nueva serie de actividades artísticas y culturales que se llevarán a cabo en diferentes espacios del partido durante el fin de semana largo, dice acá. ¿Este fin de semana es largo? Actividades libres y gratuitas, dice, musicoteca, archivo municipal musical de Luján. El jueves 28, en el Museo Fernán Félix de Amador, que queda 9 de julio 863, de 20 a 23, se llevará a cabo una jornada escucha del disco Poseído, un artista local, Santiago Bertoni, en el marco del proyecto cultural Musicoteca, Archivo Musical de Luján, de los talleres culturales del municipio. Concierto del Árbol Solo, el sábado 30 en la Basílica Nuestra Señora de Luján. A las 20 se presentará una nueva edición de los conciertos del Árbol Solo, Beethoven, Pulso y Destino, con la Orquesta Juvenil Municipal de Hurlingham y la dirección de Diego Boero. Interpretarán la Quinta Sinfonía Opus 67 de Beethoven. Peña en el Artigas, el domingo 31 a partir de las 12:30 en el Centro Cultural José Artigas, que queda en 1846, se realizará una nueva peña, dice, habrá músicos invitados, ballet de Cuyén, clases de baile con Romina Vega y juegos de mesa. El menú será guiso y empanadas y pastelitos. Luján se mueve el domingo 31 de 15 a 19 en la Plaza Belgrano, frente a Basílica. Se realizará una nueva jornada de salsa y bachata de Luján se mueve con el profesor Sebastián Cordone. La actividad se suspende en caso de lluvia. Museo Municipal de Bellas Artes, la muestra de Gabriel Sanz en la selección de pinturas 2003-2026 propone un recorrido de 2 décadas de trabajo, dice, pictónico, que confirma la singularidad en su mirada y la potencia poética de un universo visual. Se trata de una serie de composiciones de tono surrealista con sutiles toques de humor. Bueno, eso va a estar entonces en el Teatro Fernán Félix de Amador. Y luego hay actividades aranceladas. En el Teatro Trinidad Guevara está todo el programa, bueno, el programa de mayo, que es el jueves 28, que ya se fue, ya fue ayer. Y a ver, esto dice Aviva Voz, Voce, o Voce, Aviva Voce, ópera, concierto íntimo. No tengo la fecha de esto, esto fue ayer. Y el sábado 30, no pasó todavía, 20:30, homenaje a los Vikings, Los Vikings van a estar, dice, presentes, Banda Musical de Luján, supongo que debe estar bastante llenito, porque lo siguen bastante. La entrada es el Pullman 20.000 pesos y el palco 22.000 pesos, platea 25.000 pesos, y hay que sacar entrada por boletería, dice, presencial y o digital, Bueno, domingo 31, una clase especial, es una obra de teatro a las 20 horas. Dice Damián de Santo y Cristian Sancho protagonizarán una clase especial, una comedia sobre un hombre que, tras ser abandonado, decide reinventarse y contrata a un supuesto experto en seducción. Buah, toma tu torta, dijera el padre Luis. Bueno, eso es lo que hay en el Trinidad Guevara, son actividades aranceladas. Y bueno, también hay otras actividades más, que tienen que ver, a ver, retrato familiar, dice Sebastián Codina, esto también creo que es en el Teatro de Trinidad Guevara, y después en la biblioteca Jean Lloré, dice, ni una menos en la biblioteca Jean Lloré, el miércoles 3 de junio a las 19:30 en la Biblioteca Popular Obrera Jean Lloré, la Valle 758, se realizará una jornada de conmemoración a 11 años del primer Ni Una Menos. Habrá música, cine, cultura y cantina. La entrada, dice, es al sobre y se debe reservar al WhatsApp 23 23 53 85 55. Y después es Fantasía sobre Hielo, dice, en Luján Walk, que queda en Mario Bravo 1080, se presenta Fantasía sobre Hielo, un circo sobre hielo con más de 15 artistas en escena, Bueno, no tener anteojos me juego una mala pasada, la verdad que tremendo. Yo los guardé, me olvidé, los guardé para ir a la escuela y bueno, entonces me quedé sin los anteojos puestos, Bueno, acá dice otro comunicado, se construyeron nuevas veredas en escuelas del barrio Ameguino, Eso es en respuesta a un pedido realizado por la comunidad educativa. El municipio de Luján ejecutó nuevas veredas en el perímetro de la escuela número 31 y escuela secundaria 11 del barrio Meguino, con el objetivo de mejorar la accesibilidad para estudiantes, docentes y no docentes. Bueno, muy bien, hay que hacer todo lo posible para que los alumnos y los docentes estén cómodos. Ya casi es la hora que me tengo que ir. Bueno, capacitación y aplicadores, productores y estudiantes sobre, dice, ordenanza de agroquímicos fitosanitarios. Una capacitación porque, claro, están usando cosas, por ahí están tirando de los aviones, ¿no? Y bueno, hay que aprender a utilizar, el productor tiene que aprender a utilizarlos, y no solamente para su uso y el ganar, ¿no es cierto?, que le rinda, sino también para los demás, porque no solamente viven ellos o ellos ganan y no perjudican a nadie, no, también perjudican a los alrededores, pero cuando tiran cosas desde arriba, están perjudicando también a la gente que vive alrededor. Bueno, la Municipalidad de Luján dice, comenzaron los viajes turísticos gratuitos para personas mayores. Eso también es una información que me interesó a mí. El municipio de Luján dice, puso en marcha los viajes turísticos gratuitos para personas mayores con el objetivo de promover el derecho a la recreación, la socialización y el cuidado integral de la salud. Es una iniciativa que, del compromiso de reconocer a nuestros adultos mayores como sujetos de derecho y brindarles oportunidades de paseo y recreación, entendiendo la importancia que tienen en términos de promover el bienestar personal y la construcción de vínculos compartidos. Dice, con salidas a distintos destinos turísticos de la región, tienen un carácter inclusivo, porque también se suman personas con discapacidad, ante un gobierno nacional que maltrata a las personas mayores. Bueno, no sé si no está hecho en ese marco, pero bueno, si puedo aprovechar estos destinos, estos viajes, bueno, bienvenido sea, todo sea aprovechable. Bueno, ¿qué más? Bueno, creo que no tengo más nada para decirle en lo que tiene que ver con la información y estos comunicados que provienen de la cooperativa, de los comunicados que provienen de la municipalidad y de la cooperativa eléctrica. Bueno, tengo por acá la efeméride del chamamé, que me dice que en un día como el de hoy, en 1957, nace en Tostado, Santa Fe, Luis Bertolotti, bandoneonista y compositor. En 1962 nace en Apóstoles, Misiones, Agustín Balchuk, acordeonista y compositor. En 1967 fallece en Rosario Belmiro Ayala Gauna, poeta y periodista. ¿Qué me pasa con estos artistas? No tengo nada en la radio. Pero bueno, después voy a ver si dejo algo de chamamé como para dedicarle a mi mamá, sí, a la gente que le gusta la música del noreste. Y también lo del tango, que como siempre tengo. Ahora voy a ver si busco, porque todavía no busqué, pero en un ratito, esto, si anda bien la red, sale enseguida las efemérides tangueras, ¿sí? Y enseguida se las digo, ¿sí? Como para construir también, ¿no? Dejar una tangueada que sea acorde a lo que está conmemorándose en este día de hoy, Bueno, por acá tengo de los últimos días del mes de mayo, aunque seguramente el de los dos últimos días se los voy a decir este domingo en Folclore en la Casa. Para el día de hoy tengo que en 1982 falleció Atilio Roberto Corral, bandoneonista. En 1970 falleció en Buenos Aires Jaime Vila, guitarrista. En 1932 falleció Pascual Contursi. No, yo estoy leyendo la de ayer. Ah, claro. Me estaba estaba leyendo lo que ya leí ayer. Un día 29 de mayo, porque es 29 de mayo. Hay el día de los ñoquis, hablando de un poco, el día de ñoquis. Como para aquellos que no tenemos menú, como estaría bueno hacer unos ñoquisitos, aunque yo no los voy a poder hacer al mediodía y a la noche son pesados para comer. Bueno, veremos, capaz que también. Bueno, un 29 de mayo de 1994 falleció en Oslo, Noruega, José Bohr, pianista, actor. En 1965 falleció Mario Mascaro, pianista. En 1925 nació en Buenos Aires, en el barrio de Parque de los Patricios, Fernando Leiva, cantor. En 1921 nació Armando Moreno, cantor. Bueno, esas son las efemérides entonces del día de hoy, 29 de mayo. Casi ahí estamos llegando ya al mes de junio. El lunes que viene voy a abrir la semana y a abrir nuevo mes, si Dios quiere. Bueno, los dejo entonces y los dejo con todos estas efemérides y con la música que tengo que dejar ahora a continuación. 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Bueno, me voy. Los dejo, que tengan excelente día, bendecido día, y estaremos encontrándonos, si Dios quiere, en Folclore, en la casa, el día domingo, junto con Coco. Gracias a Jorgito de Manzanares, que me estuvo mandando mensajes, gracias a mi mamá, gracias a Beli Marta, gracias Cristina Argañaraz, para todos, feliz día del folclorista, y si escuchan una radio es porque también son folcloristas. Bueno, y a todos los que cliquean o comparten o participan de alguna u otra forma a través de las redes sociales. Hasta el domingo, si Dios quiere.
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5: Un día como hoy, 29 de mayo, se conmemora el Día del Ejército Argentino. Fue establecido por decreto del Poder Ejecutivo Nacional en el año 1951, en conmemoración de los cuerpos militares creados el 29 de mayo de 1810. Un día como hoy, en 1919, moría Benjamín Matienzo. El teniente Benjamín Matienzo moría al intentar cruzar por vía aérea la cordillera de los Andes. Había nacido en Tucumán el 9 de abril de 1891. Un día como hoy, se produce en 1969 el Cordobazo, el proceso político que desembocó en las huelgas generales del 29 de mayo, había comenzado dos semanas antes.
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cuentan los menchos de estancia, y es cosa que sale cierto, que de un solo manotón, que agarrás de entre el montón una galleta collera, es seguro y comprobado que pronto ha de acollarar. Si la galleta crudona, te tocará una rubiona fiera pero cogotuda. En cambio si es quemadita, ha de ser una negrita de esas bien morrocotudas.

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1: Formosa limita al norte y al este con Paraguay, al sur con la provincia del Chaco y al oeste con la de Salta. El río Paraguay, que oficia de límite con el país guaraní, nace en la Sierra del Mato Grosso en Brasil y pierde parte de su caudal y forma esteros como el Pantanal, cubiertos de densa vegetación. En la zona occidental hay numerosos pozos petrolíferos, vitales para la economía provincial. La industria, concentrada en los alrededores de la ciudad de Formosa, está relacionada básicamente con el cultivo de algodón y la explotación forestal. Cabe destacar la importancia de los aserraderos, que se dedican a la producción de durmientes y tirantes, así como de carbón de leña. La clave para el desarrollo de la provincia es, sin duda, la ampliación de las fuentes de energía hidroeléctrica. En este sentido, se ha incrementado la potencia de las centrales El Colorado, Pirané y Barreta, Estanislao del Campo, Pozo de Tigre y Las Lomitas. Visitar Formosa es conocer un espacio de paz, un rincón del mundo que humedece el alma.
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2: Chubut, Comodoro Rivadavia. A principios del siglo XX, un explorador al cual se le había encargado a que buscara agua para un flamante asentamiento poblacional, encontró un líquido al cual dio en llamar, en el telegrama que envió a Buenos Aires para comunicar su hallazgo, querosén. Este telegrama salió de lo que hoy es la ciudad de Comodoro Rivadavia. La provincia de Chubut es potencialmente una de las más ricas del país. Los recursos naturales que alberga en el subsuelo y los que esconden las aguas que bañan sus costas bastan para impulsar la economía provincial y mucho más. Estas condiciones se ven incrementadas por sus grandes posibilidades energéticas. Solo falta que Chubut se eche a andar.

0: Un día como hoy, 29 de mayo, se conmemora el Día del Ejército Argentino. Fue establecido por decreto del Poder Ejecutivo Nacional en el año 1951, en conmemoración de los cuerpos militares creados el 29 de mayo de 1810. Un día como hoy, en 1919, moría Benjamín Matienzo. El teniente Benjamín Matienzo moría al intentar cruzar por vía aérea la cordillera de los Andes. Había nacido en Tucumán el 9 de abril de 1891. Un día como hoy, se produce en 1969 el Cordobazo, el proceso político que desembocó en las huelgas generales del 29 de mayo. Había comenzado dos semanas antes.
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Aprovecho la ocasión para brindar mi humilde glosas a Dolores Mieres, su esposa, sus hijos y sus parientes. Hoy un hijo de Corrientes le dedica con buen tino este típico chamamé que ya ejecutas.

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2: San Luis, las Sierras Las Quijadas. Creado en el año 1991 con el fin de proteger muestras representativas de la naturaleza del monte y Chaco Occidental, el Parque Sierra Las Quijadas conserva además yacimientos arqueológicos y paleontológicos de gran valor. Ubicado a 120 kilómetros de la ciudad de San Luis, constituye una de las grandes bellezas naturales de Argentina. Ingresando por el camino de acceso, se ven los vestigios de antiguas culturas indígenas, los hornillos, donde cocinaban sus alimentos y cerámicos. Seguramente se cruzará alguna mara o zorro gris que habitan los matorrales vecinos. Luego de un serpenteante camino, se llega al máximo escenario natural del parque, el Potrero de la Aguada. Labrado por los siglos, veremos farallones, acantilados, cornisas y terrazas en un hermoso color rojizo, apenas cubierto por la vegetación. En el fondo del potrero corre el curso de agua más importante del lugar, que lleva el nombre de Potrero de la Aguada. Su curso, que lleva agua solo en las épocas de lluvia, está totalmente cubierto por arenas y rocas. Desde el borde superior del anfiteatro natural se puede observar hacia el sur el Cerro Portillo, que con sus 1.200 metros es la máxima altura de la zona.
3: Un día como hoy, 29 de mayo, se conmemora el Día del Ejército Argentino. Fue establecido por decreto del Poder Ejecutivo Nacional en el año 1951. En conmemoración de los cuerpos militares creados el 29 de mayo de 1810. Un día como hoy, en 1919, moría Benjamín Matienzo. El teniente Benjamín Matienzo moría al intentar cruzar por vía aérea la cordillera de los Andes. Había nacido en Tucumán el 9 de abril de 1891. Un día como hoy, se produce en 1969 el Cordobazo, el proceso político que desembocó en las huelgas generales del 29 de mayo, había comenzado 2 semanas antes.

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segunda, muchachos. 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
1: La Rioja. La Rioja puede entrar a la vida del turista por los ojos, sus cerros coloridos y solitarios, o por el olfato, el aroma del chivito asado, o por el tacto, la textura de sus chañares, o por el oído, el sonido de sus pájaros cada amanecer, y principalmente por el sabor de sus aceitunas y de su vino. Accidentado por los Andes, el extremo noroeste de la provincia presenta cimas elevadas, como el Cerro Bonete, al cual uno no puede dejar de mirar. También se destaca el área de las sierras pampeanas, como las de Famatina y Velasco, en las que se abren grandes depresiones. Pero Talampaya es quizá la más notable formación, con sus esculturas naturales de roca de perfiles inconfundibles, a tal punto que la imaginación ya las ha consagrado con nombres como los Reyes Magos, el Fraile, el Tablero de Ajedrez o la Ciudad Encantada.
2: Un día como hoy, 29 de mayo, se conmemora el Día del Ejército Argentino. Fue establecido por decreto del Poder Ejecutivo Nacional en el año 1951, en conmemoración de los cuerpos militares creados el 29 de mayo de 1810. Un día como hoy, en 1919, moría Benjamín Matienzo. El teniente Benjamín Matienzo moría al intentar cruzar por vía aérea la cordillera de los Andes. Había nacido en Tucumán el 9 de abril de 1891. Un día como hoy, se produce en 1969 el Cordobazo, el proceso político que desembocó en las huelgas generales del 29 de mayo, había comenzado dos semanas antes.
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noche, hombre del sur, cuando el Al dio tres golpes con el pie para crear al pueblo Choni o Tehuelche, no imagino nunca jamás que con el tiempo se iba a encontrar en los mapas argentinos el nombre de aquel cerro de color azulado con el nombre de un marino inglés, Fitzroy. Su verdadero nombre se lo puso el Tehuelche, el verdadero dueño del lugar, llamándolo Chaltén, que significa de color azulado. Por eso, este pequeño y sencillo homenaje a nuestros paisanos, los verdaderos dueños de la tierra, el pueblo Chonic o Tehuelche. ¡Cantemos todos!

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7: Hola amigos, ¿cómo les va? Aquí junto a la señora Laura Albarracín volvemos a estar juntos y quiero darle la bienvenida a esta voz tan linda que me acompaña, una linda voz para cantar y una mejor compañera para hacer este programa de radio.
8: Bueno, muchas gracias Facundo Sarabia, un placer como siempre invitarlos a escuchar música, quién sabe a qué hora, quién sabe por qué medio,
7: ni
8: quizás
7: dónde,
8: por
7: siquiera.
8: Internet, por, claro, pero siempre, como decir, va, a mí me gusta pensar que la música acompaña cualquier momento y es una muy buena manera de compartir momentos gratos. Y bueno, y en este caso nos toca la tarea junto con un equipo que ahora les vamos a contar de seleccionar canciones para que escuchen, para que recuerden o para que conozcan.
7: Así es, estamos llevando adelante esta propuesta, esta idea junto a amigos y amigas también que nos ayudan a hacer este programa, como la señora Cassiana Torres y la señora Sara Mamani, y en este caso la operación técnica y la producción de quién.
8: Andrés Lima, por supuesto. Lima. Hoy nos acompaña en producción técnica. Este equipo va moviéndose porque es como el folclore, que va variando, que va pasando de voz en voz, de generación en generación. Y bueno, y cada vez se va sumando más
7: de
8: gente.
7: De generación en degeneración.
8: No, generación en generación.
7: Ahorita se está degenerando mucho.
8: Y bueno, hay de todo en esta, en la viña del señor. Pero está bueno que se está escuchando el programa. Internet nos ofrece una posibilidad maravillosa de llegar a lugares insospechados. Sí, sí, sí. Y por ejemplo, Canadá.
7: Por ejemplo, Canadá.
8: Y que nos han mandado un mensajito.
7: Y también, no está de más decir que la cortina musical de este programa está hecha por el hijo de un grande, que también es un grande, aunque se llame de la misma manera que su papá. Él ya también pertenece a esos folcloristas tocados por la varita mágica, que es el señor contemporáneo nuestro, por supuesto, Ramón Navarro, hijo.
8: Así es.
7: ¿No? Y también tenemos a los locutores que se llaman Marilí Sfair y Martín Caballero, que hacen toda la locución de este programa.
8: Tenemos micros, tenemos música, a veces compartimos con ustedes algún poema. Los micros son, de toda gente fanática que pone amorosamente sus ganas en canciones, en poemas, en historias, en ayudarnos a escuchar canciones de Yupanqui.
7: Aprender todavía.
8: ¿No? A reírnos a través
7: de. Y además, Lauri, discúlpame, lo lindo que tiene esto, que tanto vos como yo, como todos los que nombramos, más todos los que hacen los micros de este programa, todo lo hacemos ad honorem. O sea, venimos y hacemos lo mejor por nuestro género que tanto queremos, que tanto nos gusta, que lo llevamos como una vocación, lo llevamos como una pequeña bandera propia de cada uno, de poder llevar este género tan lindo que es el poder cantarle a la tierra.
8: Así es.
7: Así que poder compartir esto y seguir aprendiendo nosotros dos de gente que conoce otros quehaceres dentro de lo que es la cultura argentina, que tengan que ver con las comidas, con las artesanías, con los libros, los escritores, con las pinturas, en fin, con la música, por supuesto, nos pone muy feliz.
8: Absolutamente.
7: Hablamos mucho, ¿no?
8: Pero hace un tiempo que no charlamos micrófono mediante, así que
7: qué
8: bueno.
7: Qué linda que está Laura Albarracín. Sigamos, por favor.
8: Bueno, yo me extrañaba eso, ¿ves? Después de tanto tiempo. Facundo Sarabia, otro tanto, que ha estado cantando y sigue cantando por todos lados, y bueno, que también te llegan referencias al programa, porque vos sí, que tenés mucha posibilidad de viajar, por suerte.
7: Vos sabés que tengo un temita así cortito. Mucha gente cuando canté con Yamila pensó que éramos marido y mujer, y ahora que hacemos el programa vos y yo piensan que somos marido y mujer, así que te digo ya nos casaron.
8: Deja que la gente
7: te digo nada más. Qué lindo que habla su mujer, me dice.
8: Alma García, cantora, poeta, escritora, compositora, autora y maestra normal. Alma García, como autora y compositora, sus obras fueron interpretadas, entre otros, por Mercedes Sosa, que grabó su Zamba al Zafrero, Jaime Torres, Chacarera del Tiempo, y Los Fronterizos, que incluyeron en su repertorio varios de sus temas. El gran maestro santafesino Carlos Guastavino musicalizó su poema Yo Maestra.
7: Bueno, fue creadora y conductora del programa Esta Tierra de Uno, que se difundía por Radio Nacional de acá de Buenos Aires, y por esa misma radio co-conducía con Blanca Carabajal y Suma Paz, ni más ni menos, una gran cantora de la provincia de Buenos Aires. El espacio se llamaba Las Tres Cuerdas y el Ayer.
8: Fue becada por el Fondo Nacional de las Artes y distinguida como ciudadana ilustre de la cultura tucumana. Esta soy yo, simplemente una mujer que despertó para mirar los cerros de la Conquija allá en Tucumán desde un aula de la escuela rural de El Ciambón. Con esta obra me adhiero a la década internacional de la mujer. Dijo de ella Eduardo Falú, la sensibilidad creadora de Alma García, poetisa y compositora, se manifiesta en esta búsqueda, enriqueciendo el cancionero tradicional con un nuevo lenguaje sonoro. Es importante destacar la inquietud expresada en estas nuevas obras de una auténtica artista tucumana.
7: Vamos a escuchar Mi Orgullo es Ser Tucumano, una zamba de Alma García. 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

0: ¿Con qué vamos a seguir, Laurí?
1: Paco Garrido y su conjunto. Vamos a hablar un poquito de él. Dice, se presentó en los más importantes programas de radio y televisión de la música popular y festivales de Cosquín, Villa María, de La Frontera, del Chamamé, Jesús María y otros.
0: Y bueno, y ha realizado también, ¿no?, conciertos de tango en la ciudad de Buenos Aires, como en el Tortón y en Palacio San Miguel, en Galerías Pacífico y en el Viejo Almacén.
1: Mira, varios de sus discos se exhiben en la galería de la más importante fábrica de armónicas, Hohner, de Alemania, desde donde periódicamente le envían armónicas. Bueno, entonces,
0: conocí, o sea, ahí estuve en Alemania, ¿ah, sí?, en ese lugar, sí, sí, sí.
1: Lindo, lindo, sí. Bueno, escuchemos a Paco Garrido y su conjunto en Tita, un chamamé de Isaco Abitbol y Miguel Repiso.

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2: Laurita, ¿qué te parece si seguimos con la bruja Salguero, eh? Qué lindo esto que estas palabras que dicen que es una bruja que canta angelical, o bien un ángel que hechiza como una bruja. Bueno, es una chica riojana, ¿no? Se llama María de los Ángeles Salguero y, bueno, profesora superior de danzas folclóricas, y formó el dúo Amanecer con Guillermo Galleguillo, y sus compañeros la apodan la bruja, que daría luego nombre a otros de sus conjuntos como Las Brujas, y a posteriori el trío Sardiniaco, ¿no?
3: Se presenta en varias ediciones de Cosquín y otros importantes festivales. Lleva editados 6 discos compactos. La Bruja es riojana, me faltó decir eso. Hace rato viene trabajando, y también la última vez que yo la vi, por lo menos, se estaba presentando con Lorena Astudillo, con María de los Ángeles, la Chiqui Ledesma, y con Mónica Abraham, en un recital precioso que se hizo en el ND Teatro, sí, sí. El ND Ateneo, como se llamaba antes. Va a cantar ahora una samba muy linda, muy difícil de cantar, con letra de Camilo Mata y música de Alberto Sará, ex integrante de Los Andariegos, una samba que se llama De Ventana Abierta.

quiero compartir con todos ustedes un texto que muchas veces me acompaña, a mí me gusta y espero que ustedes también. Es un fragmento de la teoría de los buenos deseos de Humbert y Quintana y dice así: que no te falte tiempo para comer con los amigos, partir el pan, reconocerse en las miradas. Deseo que la noche se te transforme en música y la mesa en un largo sonido de campanas. Que nada te desvíe, que nada te disturbe, que siempre tengas algo de hoy para mañana y que lo sepas dar, para regar las plantas, para cortar la leña, para encender el fuego, para ganar la lucha, para que tengas paz, que es la grave tarea que me ha impuesto esta noche, hermano mío.

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1: Desde comienzos de la conquista y población de nuestro territorio hasta los cambios vertiginosos del siglo XIX, la Argentina fue objeto de la curiosidad de científicos, artistas, aventureros, etc. Muchos de ellos, después de hacer su viaje, escribieron sus experiencias. Con el seudónimo de Concolocorvo, escribió el cusqueño Calixto Bustamante en 1773 una guía de viajeros, más conocida como Lazarillo de Ciegos y Caminantes, donde indicaba las postas que había en el camino de Buenos Aires al Cusco, intercaladas con cuentos e historias de los lugares que iban recorriendo. En el siguiente pasaje, habla de los viajes en carreta desde Tucumán a Buenos Aires. Las dos ruedas son de 2 varas y media de alto. Desde comienzos de la conquista y población de nuestro territorio hasta los cambios vertiginosos del siglo XIX, la Argentina fue objeto de la curiosidad de científicos, artistas, aventureros, etc. Muchos de ellos, después de hacer su viaje,

0: escribió el cusqueño Calixto Bustamante en 1773 una guía de viajeros más conocida como Lazarillo de Ciegos y Caminantes, donde indicaba las postas que había en el camino de Buenos Aires al Cusco, intercaladas con cuentos e historias de los lugares que iban recorriendo. En el siguiente pasaje habla de los viajes en carreta desde Tucumán a Buenos Aires. Las dos ruedas son de 2 varas y media de alto. La atraviesa un eje de 15 cuartas sobre el cual está el cajón de la carreta. Este se compone de una viga que se llama pértigo de 7.5 varas de largo. Los costados se cubren de junco tejido, más fuerte que la totora que usan los mendocinos, y por encima, para preservarle de aguas y soles, se cubren con cueros de toro cocido. En viajes dilatados, con carga regular de 150 arrobas, siempre la tiran 4 bueyes. Los 2 de adelante se llaman cuarteros. El peón va sentado en un petacón y solo se apea para cuartear pasajes de ríos o cuando se descompone alguna de las coyundas. En la carreta no hay hierro alguno, ni clavo, todo es de madera. Las carretas de Mendoza son más anchas que las de Tucumán porque no tienen los impedimentos de estas que caminan desde Córdoba a Jujuy entre 2 espesos montes que estrechan el camino, y aquellas hacen sus viajes por pampas. A los bueyes solo les fatiga el calor del sol, por lo que regularmente paran a las 10:30 y cada picador desune sus 4 bueyes con presteza y el boyero los junta para que coman, beban y descansen por lo menos hasta las 4 de la tarde. Algunos de los pasajeros se ponen a la sombra de los elevados árboles y otros a la de las carretas. A las 4 de la tarde se comienza a caminar y se para el tiempo suficiente para hacer la cena. Pero en caso de estar la noche clara y el camino sin estorbo, vuelven a unir a las 11 de la noche y se camina hasta el amanecer. Y mientras se remudan los bueyes, hay lugar para desayunar con chocolate, mate y alguna fritanguilla ligera. A la hora se vuelve a caminar hasta las 10 del día. Los más poltrones se mantienen en el carretón o carreta, con las ventanas y puertas abiertas, leyendo u observando la calidad del camino y lo que se representa a su vista. Los mendocinos hacen jornadas más largas porque su territorio es escampado con pocos ríos y muchas travesías, así le llaman a los dilatados campos sin agua. En estas travesías solo se para las siestas y apura mucho el sol, por lo que es preciso que los criados se prevengan de fiambres por la noche, aunque lo más seguro es adelantarse por la tarde, llevando unos palos de leña y lo necesario para hacer la cena, el asadito, sin fiarse mucho de los criados, que como por lo regular son negros bozales, pierden muchos muebles que hacen notable falta. Algunos caminantes llevan caballos propios que compran por lo general a 2 pesos cada uno. Este es un gran error, porque por la noche se huyen a sus querencias. Así como muchos admiran la resistencia de los bueyes rocines de Mendoza, se asombrarían del valor de los de Tucumán viéndolos atravesar caudalosos ríos presentando siempre el pecho y la cara a las más rápidas corrientes, arrastrando unas carretas cargadas. Los peones los alientan llamándolos por sus nombres, viéndolos casi una hora debajo del agua, que solo se veían las puntas de sus orejas. Al principio creí que aquellos pacíficos animales se ahogarían, pero repetidas experiencias me hicieron ver la constancia de tan útiles animales y el aprecio que debe hacerse de su importante servicio.
1: Vamos ahora con un hombre oriundo de La Plata, guitarrista y compositor. Proviene de una familia de artistas que en el año 81 conoce al maestro Roberto Grela y se constituye en un referente muy importante de la música. En el año 2004 firma contrato como solista con una grabadora y realiza 2 compacts, editándose el primero de ellos en abril de 2004, contando como invitados a Antonio Tarragorros y Tato Finocchi, ni más ni menos, y presentando en el Teatro Argentino de La Plata en el mes de mayo de ese mismo año este CD. Vamos a escuchar Flor de Mulcuyá, Litoraleña, de Roberto Monterrey, por el dúo Pilín Macei y

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4: Y ahora vamos a escuchar algo que realmente nos gustó muchísimo. Bellísimo como cantaba este dúo, Rosendo y Ofelia. Y de Rosendo me acuerdo cuando se presentó en Cosquín, era un soldado. Qué lindo tipo, Rosendo. Bueno, Ofelia también. Pero bueno, yo tuve mucha amistad también con Rosendo. Bueno, acá lo lindo es que nos han dejado un montón de canciones, varios discos, y nosotros vamos hoy a recordar este dúo tan maravilloso. Vamos a comenzar con un clásico del chamamé de Antonio Tarragó Ros, María Vázquez.

Bueno, vamos a continuar con otro bellísimo chamamé. Esta con la letra de Mario Millán Medina y la música de Tarragó Ross. El chamamé, este bellísimo chamamé, se llama Camino del Arenal, interpretado por Rosendo y Ofelia.

0: ¿Les gusta este dúo? A mí me encanta. Realmente era una belleza cómo cantaban los dos y esa voz maravillosa de Ofelia también, que es una genialidad, ¿no? También era autor Rosendo. Y acá vamos a mostrarles un chamamé que compuso con la letra de Carlos Rodríguez y con la música de Rosendo Arias. Un chamamé que se llama Chamamé.
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0: Yo no atrancaba la puerta de mi rancho ni durmiendo. ¿Pa' qué? Si al lado de afuera, por malo que juese el tiempo, la enrejaba de colmillos el coraje de mi perro. Cimarrón medio atigrao, lo hallé perdido en las sierras, boqueando de agusanao, malo como mangue piedras. Tuve que traerlo enlazao pa' curarle las bicheras, y ahí se quedó aquerenciao, compañero de horas lerdas. Troteando abajo el estribo, ni calculaba las leguas, y en donde aflojaba cincha, se echaba a cuidar mis prendas. Eso sí, muy delicado. Manosearlo, ni le cuento. Se ponía de ojo esteraviao y se le erizaba el pelo, con que tenía bien ganado su apelativo, el malevo. Qué animal capacitado para el trabajo en campo abierto. Había que verlo al mentao trajinando en un rodeo. De ser cristiano, clavao, era doctor ese perro. Yo echar tropilla al corral, le chiflaba entre los dedos, y embretao en el chiflido, me los traiba clean al viento, y era un abrojo prendido a los garrones del trueno. Una vez, bandeando tropa, con mucha agua en el río Negro, caí quebrado de un apretón entre un remolino de cuernos, y me ganó la mollera, la oscuridad y el silencio. Cuando volví a abrir los ojos, cruzaba una nube el cielo. Gemidos y lambetazos llegaban como de lejos. De repente comprendí, medio me senté en el suelo para entregarle las gracias. Hermano, de esta te quedo debiendo, no me haya ni el pan bendito si no me sacas, malevo. Y una inmensa gratitud se me atracó en el garguero. Bueno, la cosa pasó. Yo entré para el casamiento, hice el horno, la cocina, mi rancho estiró un alero, y en su chúcara clinera charqueó el arroyo y el rezo. A los 2 años gateaba mi gurí sobre un pelego, o andaba por el guardapatio prendido a la cruz del perro. Ah, porque él me le sacó las cosquillas al malevo. Lo habrá tomado por cachorro de su cría el pendenciero. Le soportaba imprudencias, se priestaba para sus juegos, y ande amenazaba a caerse, se le echaba bajo el cuerpo. La cosa fue tan de golpe que hasta me parece cuento. Fue después de un mediodía, como pa' fines de enero. Yo me había echado en el catre pa' descabezar un sueño. La patrona trajinaba, proseando con el borrego, y un redepende aquel grito como de terror: ¡Rosendo! Y ya me pelé pa'l patio, manoteando un caronero. Ella estaba contra el horno, tartamudeando en silencio, Tenía el guricito alzao, tembloroso contra el pecho y avanzando agazapao como una fiera. Mi perro enseñaba unos colmillos como puñales. Los pelos se le habían puesto de un modo que costaba conocerlo. Y en la brasa de sus ojos se habían quemado los recuerdos. De un salto me le puse enfrente. Le pegué el grito, ¡Malevo! Le vi soltar una baba. ¡Está rabioso, Rosendo! No te me acerques, hermano. No te me acerques, hermano. ¡Echa para atrás! ¡Echa para atrás! ¡Fuera, perro! De repente me saltó, la di pa' un costado el cuerpo y sentí como que la mano le topaba contra el pecho. Y cayó, casi sin ruido, como una jerga en el suelo. Cuando lo miré, los ojos se le habían puesto muy buenos. Como dándome las gracias, se le acortaba el resuello. Se arrastró, lamió mis pieses y me brotó un lagrimeo. No tenía pa' elegir. Hermano, estabas enfermo. Juepo el cachorro, ¿sabes? De no lo hubiera hecho. Meneó la cola una vez, dos veces, y quedó muerto. Por eso es que desde entonces no me gusta tener perro, y cuando voy de a caballo me parece que lo siento seguir abajo el estribo, trote y trote por el tiempo.
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0: En estas recordaciones no podía faltar Martín Castro, payador libertario, sobre todo poeta. Creo que incursionó poco en el terreno del canto repentista, pero de todas maneras su modalidad al expresarse era exactamente la del payador. Y además de eso, marcó rumbos por su tendencia anarquista en el canto, por defender al obrero. Es decir, había nacido en Merlo, provincia de Buenos Aires, el 16 de febrero de 1882 y se fue de la vida el 7 de abril de 1971. Escuchamos una de sus composiciones de este celebrado poeta y que, bueno, también se autodefinía como payador. Y con él entonces rendimos homenaje a quien ha marcado un rumbo para los payadores que siguieron después de su canto, de su poesía, de su alegato social.
1: Mi presencia no es aquí más amigo ni testigo que el del más modesto amigo que se halla en este lugar. Yo quiero ser para todos un poncho en el desabrigo y encontrar el mismo abrigo en la masa popular. Todos los que me han oído propagar mi libre credo saben que lo hice sin miedo y claro como la luz. Desde muchacho hasta aquí siempre procedí lo mismo y ese templo de optimismo presentan mi tradición. Me alegra cuando me aplauden los hombres que me han leído, los obreros que han sentido los versos de este cantor. Esos aplausos los llevo prendido como una palma, como se lleva en el alma un compromiso de honor. Me alegra cuando el obrero mi verso libre comenta al calor de la herramienta desde el yunque de labor. Me alegra porque comprendo que mi verso lo asesora, que va terminando la hora del esclavo y del señor. Que me aplaude el que descubra un valor en mi memoria, porque para mí no es gloria que me aplaudan por la edad. Yo no quiero que le otorgan a mi rebelde figura, ni estando en la sepultura, un aplauso de piedad. Yo soy el cantor que canta aurora de bienvenida, porque cantar a la vida es mi viril vocación. Quisiera morir cantando como un bardo veterano, con la pluma en una mano y la otra en el día pasó. Yo nací para cantar, para exponer, exigir. Canté para redimir donde quiera que canté. Desafié como los talas el huracán de la pampa. Como los talas mi estampa también morirá de pie.
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3: Un día como hoy, 29 de mayo, se conmemora el Día del Ejército Argentino. Fue establecido por decreto del Poder...
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1: Un día como hoy, 29 de mayo, se conmemora el Día del Ejército Argentino. Fue establecido por decreto del Poder Ejecutivo Nacional en el año 1951, en conmemoración de los cuerpos militares creados el 29 de mayo de 1810. Un día como hoy, en 1919, moría Benjamín Matienzo. El teniente Benjamín Matienzo moría al intentar cruzar por vía aérea la cordillera de los Andes. Había nacido en Tucumán el 9 de abril de 1891. Un día como hoy, se produce en 1969 el Cordobazo, el proceso político que desembocó en las huelgas generales del 29 de mayo. Había comenzado dos semanas antes.
2: Marcos 11, del 11 al 26. Tenían hambre, y aparece el templo. Me gusta aclarar que una cosa es encubrir el pecado, y otra es el canibalismo público. Por eso la Biblia no te hace la aclaración de honra a tu padre y a tu madre, pero sí se lo merecen. Si no, no. Mira, creo que la mayoría no se los merecen, pero no porque sean malos padres, sino que todos somos malos padres, porque todos vamos aprendiendo a ser padres mientras los vamos siendo. Incluso me animo a decirte que en el aprender a vivir se nos va la vida. Y aparecen tus hijos. Te van a pasar factura como vos pasas factura a tus padres. Y nosotros también vamos a cometer errores y los hijos también nos van a juzgar. Pero lo que quiero llegar a es que Dios es el que juzga a nosotros. Perdón, que Dios no, es el que juzga y a nosotros nos toca honrar. Pero honrar no es aplaudir ni estar de acuerdo, mucho menos incluso inclinar cabeza todo el tiempo. Es como la lealtad, que está mal entendida también. Se cree que ser leal es cuando estoy de acuerdo. No, lealtad mientras estoy de acuerdo no es lealtad, sino más bien es servilismo. Honrar es también, si no tengo nada bueno para decir, entonces no digo nada. Honrar es no envenenar, no contaminar a nadie. Es honrar la memoria de quien ya no está. Y capaz que hay que hacer silencio muchas veces. Y bueno, eso también es honrar. Y aparece el punto de sintió. Todos tenemos emociones lógicas, enojo, estrés, ansiedad. Siempre me planteo si las emociones son reacciones mías o acciones mías. Porque hay veces que el problema viene de afuera mío, pero el origen de mi enojo puede que sea dentro mío. Ortega y Gasset decía, yo soy yo y mis circunstancias. Por eso es importante que pienses qué harás vos para estar equilibrado y estar bien. Eso te lleva a tomar responsabilidad. Trata de salir de la queja, del victimismo, y entra en la responsabilidad de respuesta de tu parte ante el problema. Pues una vez que trabajas esto, te da un nivel de libertad tremendo. Acuérdate lo que decía Víctor Frank: libre no es quien reacciona, sino que libre es quien responde. La gran conquista del ser humano es la libertad interior. Y por último, la enseñanza. Como siempre digo, todos quieren lo que tienes, pero nadie quiere hacer lo que has hecho para tener lo que tienes. Todo el mundo quiere resultado, pero nadie quiere pagar el precio. Hay gente que también nos dice que la vida es injusta, pero hay algo más injusto, que es que busque que te den cosas sin tu esfuerzo. Hay personas que trabajan demasiado para conseguirlo. Por eso trata de superarte día a día y trabajar por lo que quieres. Te bendiga Dios Todopoderoso, Padre, Hijo y Espíritu Santo. Hasta el cielo no paramos y algo bueno está por venir. Que Dios te bendiga, gente de Uruguay. Nos vemos el 5 y el 6. Y por sobre todo, no se olviden que hay un montón de material en Misioneros Digitales Católicos. Chao.
3: Uno de los santos que figuran en el santoral en este día 29 de mayo es una santa austríaca del siglo pasado, llamada Santa Julia Úrsula Ledochowska. Es una santa que nació en el año 1865 en Austria, segunda de

0: siete hijos del matrimonio Antonio y Josefina. Esta familia se traslada en el año 1883 a Polonia, cerca de Cracovia, allí se instalan. Entonces, Santa Julia Úrsula conoce a unas monjas, a unas religiosas, una congregación femenina, llamada las Hermanas Ursulinas, que estaban presentes en Cracovia. Allí las conoce y ella misma, Julia, decide consagrarse como religiosa, como monja, como una más de estas Hermanas Ursulinas. Ingresa entonces al convento, allí asume el nombre de Úrsula, porque su nombre de nacimiento o de bautismo era Julia, asume el nombre de Úrsula, y bueno, hace su consagración. Luego se dirige, mejor dicho, la mandan a Rusia, a la ciudad de San Petersburgo con otras hermanas, para acompañar a unas religiosas polacas, ursulinas, presentes allí en Rusia, en San Petersburgo. Esta mujer, Santa Úrsula, asume cada vez mayor protagonismo en la comunidad, se va haciendo cargo de la comunidad, de otras comunidades, y estando en Rusia en 1914, el estallido de la guerra, el surgimiento del comunismo, la expulsión del zar ruso, la toma de poder por parte de Lenin y el comunismo, la persecución religiosa, obligó a esta mujer a escapar con otras religiosas, escapar de Rusia, y regresó a Polonia. Y en el año 1920, ella misma decide fundar una nueva congregación femenina, parecida a estas ursulinas, pero un poco distintas, con un carisma un poco distinto, hermanas de convento, sí, pero además dedicadas a la formación, a la educación de las jóvenes, sobre todo la educación religiosa, aunque no solamente, también ayudaban a mujeres, a chicas más necesitadas, les daban educación, les enseñaban también algún oficio, las acompañaban para que pudieran desenvolverse bien en la vida. Y bueno, funda esta congregación, las Hermanas Ursulinas Grises, así se las conoció después, ¿no? Las Grises, por el hábito que utilizaban, un hábito de color gris. Pero el nombre técnico, digamos, el nombre canónico es las Hermanas Ursulinas del Sagrado Corazón de Jesús Agonizante. Ese es el nombre de la congregación. Bueno, esta congregación fue creciendo cada vez más. En Europa se fueron fundando nuevas casas, nuevos conventos, siempre con este carisma, ¿no? Es decir, la atención a chicas, a mujeres, sobre todo más necesitadas, la educación, la formación religiosa, espiritual, moral y también laboral. Hoy día, en la actualidad, la congregación fundada por Esta mujer, Santa Julia Úrsula, se encuentra en 12 países del mundo. Son cerca de 900 las hermanas pertenecientes a esta orden o congregación religiosa, y tienen 100 casas de formación en todo el mundo. Es decir, una congregación que ha dado fruto, ¿no?, en todo el mundo. La fundadora, Santa Julia Úrsula, murió en el año 1939, murió un día como hoy, 29 de mayo, en Roma. Cuando murió, la gente dijo, o se decía, ha muerto una santa. Porque además de fundar, ustedes piensan que fundar una nueva casa, un nuevo convento, o una casa de formación, no es solamente abrir, es generar vocaciones, acompañar esas vocaciones, luego hacer diversas visitas a las nuevas casas de formación. Es un trabajo muy intenso. Esta mujer, cuando empezó a fundar, empezó a viajar mucho, y al mismo tiempo tenía mucha iniciativa apostólica. Por ejemplo, fundó un periódico de formación religiosa, acompañó diversos movimientos espirituales de formación, entre otras iniciativas. Por ejemplo, traslada a Polonia un movimiento llamado la Cruzada Eucarística, hoy conocido como el Movimiento Juvenil Eucarístico. Así como está la Acción Católica en todo el mundo, o hay grupos religiosos, bueno, este es un movimiento más, ¿no? Ella se encarga de traer a Polonia este movimiento juvenil, o este grupo de jóvenes devotos de la Eucaristía. Bueno, una vida de mucho trabajo, como vemos, mucha actividad, mucho apostolado, también mucha oración, porque no se puede hacer un apostolado intenso y fecundo en la iglesia sin oración, sin la fuerza que da el Señor en la vida de oración. El cuerpo de esta mujer se halla, incluso en la actualidad, incorrupto. Fíjense, ¿no? Murió en el año 1939, y hasta el día de hoy su cuerpo permanece intacto, incorrupto. Un pequeño signo, milagro, aunque no tan pequeño, de la incorruptibilidad o de la santidad del alma de esta mujer. Santidad o incorruptibilidad que se deja ver también en el plano físico. Bueno, pidamos a Santa Úrsula que también nosotros podamos hacer apostolado, cansarnos por el Señor, cansarnos por el Señor, trabajar para el Señor. La vida es una sola, hay que aprovechar ahora, en esta vida, en este mundo, a trabajar para el reino de los cielos. Ya tendremos tiempo para el descanso, tendremos toda la eternidad para descansar. El descanso eterno vendrá después. Ahora ahora es tiempo de oración, sacrificio, trabajo, entrega, servicio, por amor al Señor, por amor a Cristo, por amor a la Iglesia. Esta santa, cuya vida fue muy activa, nos enseña entonces la importancia del apostolado, del cansancio bueno, de ese cansancio santo, gracias al cual luego podremos descansar en la eternidad. Les doy la bendición de Dios, que es Padre, Hijo y Espíritu Santo. Amén. Santa Úrsula, ruega por nosotros.
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Facundo Sarabia, Laura Albarracín son nuestros nombres, y bueno, con un equipo que nos con el que nos juntamos a elegir música para compartir con ustedes y también tener siempre como una referencia. En este caso, por ejemplo, vamos a hablar de alguien que no está no lo conozco, así que me viene bien la referencia que nos prepara Andrés Lima, nuestro productor. Carlos Podaza, guitarrista y compositor tucumano. Como solista participó en los años 70 de los ciclos de recitales de guitarra y canto, autor y director de obras musicoteatrales, premios Iris Marga como director y músico original para obra de teatro, y en varias oportunidades participó del ciclo Guitarras del Mundo, ganador del premio Homero Manzi en 2008. Vamos a escuchar de Carlos Podaza, Luna en Celo, una samba que le pertenece. Las voces que vamos a escuchar son las de Emilia Danesi y Viviana Taberna. Guitarra, el propio autor, Carlos Podaza.

0: Vamos a seguir, Laurita, en este segundo bloque también con los indios Takunao. Un dúo de hermanos, realmente, que cada vez que he pasado por Trenquelau, que sus pagos siempre nos han recibido con mucho cariño, siempre tan afectuosos. Bueno, es un dúo de guitarras y canto que son oriundos de esa ciudad, la provincia de Buenos Aires. Está integrado por los hermanos Néstor Eduardo Cacho Takunao y Nelson Abel Takunao. Fueron ganadores del premio Revelación Cosquín del año 69, ni más ni menos. Y entre tantos éxitos figuran Calle Angosta, Sentimiento Gaucho, Voy pa' Mendoza y La Marcha de San Lorenzo. Han editado en total alrededor de 26 discos y vamos a escuchar, si te parece, Laura Albarracín,
1: ¿cómo no?,
0: me ayudás a escuchar, a disfrutar de ellos, Mi Yerutí, un balseao de Ricardo Palmer y Pedro de Ciervi por los indios Takunao.

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2: Laurita, ¿con qué vamos a seguir? Porque realmente siempre te dejo las partes más difíciles, las que no conocemos.
3: Hilda Alvarado y Raúl Santa Juliana. Ellos formaron parte del Cancionero de los Ríos, una obra poético-musical de autores pampeanos que consta de 40 partituras de temas que abordan la problemática de los ríos. En este caso es una grabación en vivo del año 1985, donde lo que vamos a escuchar es una milonga que se llama Se va la tarde, Morita, que pertenece a Juan Carlos Bustriazo Ortiz y Gurí Jacques. Entonces, esta es la milonga que les proponemos escuchar, Se va la tarde, Morita, por Hilda Alvarado y Raúl Santa Juliana.

0: soy Carlos Molinero. En breve tiempo y pocas palabras, en este espacio que denominamos Historias de la Canción, intentaremos ver, juntos, algunas claves que nos parece permiten leer mejor lo que está en las canciones de nuestra música folclórica. Hoy elegimos para eso La Zafrera de Oscar Matus y Armando Tejada Gómez por Mercedes Sosa. En las canciones de Yupanqui se visualiza en general al indio arribeño que baja a las ferias o a la zafra. Esta realidad, que allí es tomada como indocriollismo, en su vertiente laboral es representativa de otra de las características del decálogo de la canción con vertientes políticas, lo que hemos llamado la develación social, pionera en las cuales en la industria cultural del siglo XX ha sido el arriero va. Ahora queremos traer a un grupo de artistas que en Mendoza había ido gestando una nueva forma de hacer canciones y que fructificaría en el movimiento del nuevo cancionero. Ellos harían su versión de la pintura de la realidad social, también tucumana, y basándose en Donata. Y lo grabaría Mercedes Sosa, aún antes de las grabaciones comerciales que comienzan en 1965 con Yo no canto por cantar, disco que lanza con Philips luego de su éxito en Cosquín. La Zafrera, que es la que escuchamos, es de esa época, realizada a fines de los 50 por el marido de Mercedes, con el gran Tejada Gómez. La belleza del paisaje, lo pintoresco, la alegría se muestra en el dulce rocío del agua, en el canto del viejo que baja. Pero esto se hace cuando el brazo del zafrero derriba el oscuro sabor, analogía de la hiel, del azúcar amargo y otras versiones similares de la contradicción de una caña dulce y una vida amarga para quien la recoge. O en esta misma zamba, el amargo amíbal del cañaveral. Es decir, cuando enfrenta, como hace el movimiento del nuevo cancionero, la realidad con el paisaje. La tarde oscura de azúcar se apacha en naranja y en la sombra frutal. Si nos dice que la mañana se va a jugar con el chango que dejé esperando allá en Famaillá, también aquí, como en Yupanqui, la espera es crucial. La separación es colateral efecto del peón, que es trabajo temporal. El chango que dejó esperando en Famaillá es tan protagonista de la canción como el trabajo omnipresente. Si subirá por la sangre de un grito su tambor a golpear, pa' que se haga esperanza el amargo almíbar del cañaveral, asoma, sin definirse aún como protagonismo de la canción, la función clave del cantor, que más adelante no solo acompañará, como en esta canción y más claramente en Zamba de los Humildes, de los mismos autores, sino que protagonizará el cambio, el liderazgo en la construcción del nuevo tiempo. Y si en la sombra frutal del aroma sueña mi Tucumán, porque adentro es su noche, mi zafra de zamba me pongo a cantar, es que la noche de Tucumán no es horaria, sino una realidad oscura la que el poeta permite o logra hacer soñar. Porque él se pone a cantar una zafra de zamba, una recolección y corte del canto. La riqueza que el cañaveral ofrece, pero que se hace valor cuando es recogida. Armando, un poeta, y Matus, con su personal estilo, muestran cómo la misma realidad puede ser enfocada aún eufemísticamente. Más adelante, en la década militante, los eufemismos desaparecerán. Pero esa es otra canción.
1: Amambay Cardoso Campo y Alberto de Luque. Amambay era la hermana de Oscar Cardoso Campo, hija del compositor y poeta don Mauricio Cardoso Campo, quien le dedicara su conocido vals Amambay. Se presenta en el Festival de Cosquín con el gran conjunto Perú Rimá de su padre. Con formación clásica, luego de desarrollar una intensa carrera lírica, se dedica de lleno a la canción folclórica paraguaya, país donde residirá. Queremos invitarlos a escuchar Cuando éramos jóvenes, una canción paraguaya que también lleva el título, disculpen los que saben tanto de guaraní que seguramente nos estarán escuchando, Ñane Mitaro Cuare, de Crispiniano Martínez Bogado y Demetrio Aguilar. Amambay, Cardoso Campo y Alberto Luque en Cuando éramos jóvenes.

0: Bueno, le agradecemos a los locutores, por supuesto, la cortina musical de Ramoncito Navarro y con la presión técnica y la producción, perdón. ¿Qué podemos decir, Laurita?
1: Bueno, hoy Andrés Lima está cumpliendo las dos funciones en este programa, operación técnica y producción. Y quienes siempre nos acompañan en la producción son la señora Casiana Torres y la señora Sara Mamani.
0: Y a mí me acompaña tan dulcemente siempre la co-conducción, la señora Laura Albarracín.
1: Y a mí, Facundo Sarabia, perdón, juntos para invitarlos a escuchar música, para escuchar los micros y toda la gente que trabaja para, bueno, seguir tejiendo esta trama maravillosa que es la pertenencia, ¿no? La pertenencia en las comidas, en la música, en los poemas, en las historias de las canciones, en el humor que tiene que ver con el folclore, tanta cosa.
0: Así es. De nuestra parte, señoras, señores, donde nos estén escuchando, un abrazo muy grande de parte de nos volvemos a encontrar en cualquier momento. Gracias.
1: Chao.
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Buenas noches, Nación Chamamecera. ¿Cómo están? Espero que muy bien, con toda la energía. Recibiendo el afecto de tantísima gente en el camino, venimos haciendo paradas en todo el trayecto, escuchando y compartiendo el chamamé. Vamos a empezar con kilómetro 11, un poco de los hermanos Cena. Y también vamos a compartirle después, para la segunda parte del programa, un reportaje que le hicimos a Carlitos Rodríguez, gran bandoneonista también. Así que esté atento, porque ahí viene la música, el chamamé, lo que nos reúne, nos convoca cada viernes aquí en Nación Chamamecera. Bueno, los dejo entonces con kilómetro 11, Rudy Nini Flores, luego Raúl Barbosa, y haciendo un viaje retrospectivo, Don Coco Marola con la versión original. No se vaya, porque tenemos mucha buena música.

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1: Hermanos Sena, hermanados en el canto y sus guitarras, abrieron huellas indelebles que con sus sones perduran en la historia del chamamé.
2: Notables voces que fueran marcando su derrotero, como integrantes primero y más tarde independiente, estando ellos al frente de su propia agrupación, dando todo lo mejor por su querida Corrientes. Era un conjunto excelente que donde se presentaban, los temas que interpretaban conmovían a la gente. Sus éxitos contundentes lo llevaron a la fama, pues cantaban con el alma de manera refulgente. Crecieron rápidamente afirmados al chamamé, mientras sembraban con fe nuestro canto regional. Nadie podría negar lo que eran estos hermanos, sencillos seres humanos y en el arte muy capaz. ¿Cómo poder olvidar tan exitosa carrera, si en Bailanta o donde fuera la pista que siempre llena y con estampa serena ya listo para empezar? Bienvenida en Zapucay para los hermanos Sena.

Recuerdo cuando tuvimos a don Simón de Jesús Palacios aquí contándonos un poco la historia de Verón Palacios, que es lo que acabamos de escuchar, ¿no? Obras que ya están en nuestro corazón y para siempre. Y hablando de eso, un observador y un fan, digamos, con los términos de los gurises, un seguidor de toda la obra de Coco, de Isacco, de Montiel, de Tarragó, Rodolfo Rebúnaga, con él compartimos muchas cosas y siempre hablábamos de estas obras emblemáticas. Él también tenía sus obras y las cantaba maravillosamente bien. Amor de laguna y sauce. Belleza total.

Escuchábamos recién al grupo Itatí con La Parcería, una obra que le pertenece a don Paquito Aranda, ¿eh? Tremenda obra y además ya emblemática, ya la tenemos incorporada como un clásico. Vamos a escuchar otro clásico y esta vez en la voz del autor. Ramón Ayala nos canta El cosechero. Qué bonita obra, ¿no? Qué bonita obra. Es un recuerdo permanente para Ramón Ayala. El cosechero.

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1: A ver, gurise, un segundito, gurise. Vení, Hugo, vení, vos también. A ver, hace sonar un poquito la guitarra ahí. Porque, ¿saben qué pasa? En un rincón soñado de nuestras islas, y mientras el río nos bañaba como todos los días con historias de gurises costeros, una abuelita, que había venido de lejos, alemana del Volga, me contó la leyenda de las golondrinas. ¿La conocen? Es cuando Jesús, con sus amigos, le daba forma a los pajaritos de barro. Bueno, díganme, ¿les gustaría cantar una polca alemana? ¿Se animan? Bueno, nos preparamos. Preparamos las voces, preparamos las almas y allá vamos.
2: La leyenda de la golondrina.

ya hubo. Multiplicar las voces y las almas niñas. ¡Qué alegría, hermano! Que los gurises cantando se acerquen al cielo.

Hola para toda Nación Chavamesera, les habla Germán Fratarcángeli, acá de Berisso, provincia de Buenos Aires. El tema que viene a continuación es un vals dedicado al gran maestro Nini Flores. Esta obra la compusimos junto con Tolato Truscott, después bueno, de la tremenda noticia de la partida de Nini. Decidimos dedicarle este vals. Lo hicimos en tiempo de vals, porque recuerdo que en su momento Nini Flores había compuesto un vals en París dedicado a los acordeonistas, así que bueno, nos pareció lindo hacerlo en tiempo de vals. Este tema forma parte de mi último disco, que se titula Cuestión de Tierra, y ahí tuve el enorme placer de poder grabarlo junto a Rudy Flores, así en formación de dúo, como él solía hacer con su hermano. Y bueno, se dio una hermosa improvisada, sería, porque bueno, no pactamos algunas cuestiones, pero después bueno, se fue dando en el momento ese tema. Y recuerdo que antes de ir al estudio, cuando estábamos ensayando un poquito, decidimos con Rudy comenzar el tema con un pedacito del vals en París de Nini, y bueno, hicimos un pequeño fragmento y después comienza el tema. Así que bueno, espero que sea de su agrado. Es un pequeño homenaje a uno de los músicos más importantes que ha dado la historia de nuestro país. Así que bueno, para ustedes, para Nación Chavamesera, este vals a Nini de Tolato Truscott y mío. Así que bueno, muchísimas gracias y espero que lo disfruten.

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0: Hola, ¿cómo está? Un nuevo encuentro. Un nuevo encuentro con música. Un nuevo encuentro con oración. ¿Por qué? Porque dicen que cantar es rezar dos veces. Parece que bailar es tres veces, así que habrá que aprender a bailar también. Estamos felices porque nuestro programa está llegando a cada vez más espacios. Nos encontramos en todos lados donde vamos con gente que ve el programa. Recién hablábamos con el encargado del maquillaje, con Rubén, de que tiene como un efecto de propagación porque la gente se va contando, el boca en boca es muy importante. Y además, los artistas que traemos son parte del pueblo. Hay una vieja canción de Rodolfo Reúna y Roberto Galarza que dice: yo soy uno de ellos que se hizo cantor. Es el caso nuestro. Somos un pueblo que canta. Y tiene algunos que cantan más veces, y entonces esos son los artistas. Y que tienen un concepto y un perfil. Hoy nos visita un músico de esos, emergido del pueblo, un bandoneonista, un hombre que lo vemos mucho en las bailantas, lo vemos en los festivales, de pocas palabras, pero sentencioso. Amigo de amigos, por lo que ya somos amigos, y además chamamecero y de ley. Así que vamos a recibir a este gran músico y vamos a disfrutarlo todo este programa. Y él se llama Carlos, le dicen Carlitos, Carlos Rodríguez, bienvenido.
1: Muy buenos días, Jorge, un gusto estar acá con vos en este programa. Muchas gracias por la invitación, muy contento. Quería que me llegue un día, la invitación me llegó, así que estoy muy contento, muy agradecido por este espacio que me das a mí y a todos, muchos colegas chamameceros, que como decís vos, comentamos y vamos hablando, qué lindo programa y qué lindo tener un espacio.
0: Bueno, es de todos, el espacio ya está cedido para eso, ¿no? ¿Vos dónde naciste?
1: Acá en Buenos Aires, San Isidro.
0: Ah, mirá vos, paquete el tipo, sí. Bien, ¿eh? Cantele, decimos allá.
1: Sí.
0: Che, ¿y por qué lo del bandoneón? ¿De dónde viene? ¿Familia, tío, abuelo?
1: Mi familia, todo chamamecero.
0: Todo
1: chamamecero. Mis abuelos. Tengo a mi abuelo Carlos Ramón Fuente, que es de Sauce, Corriente.
0: Ah.
1: Él tocaba el bandoneón. Y bueno, siempre había musiqueada en casa. ¿Y
0: tuviste la oportunidad, sí, cuando eras muy chico, cuando te estabas formando y haciendo la idea del bandoneón? No sé a qué edad empezaste.
1: Los 8 años.
0: 8 años. ¿Y fuiste a Corrientes, así, tuviste esa...?
1: Sí. Allá hay una fiesta que se dice la fiesta del Mencho, en Sauce.
0: Claro, muy buena fiesta.
1: Muy linda fiesta. Y bueno, ahí fuimos y he tocado también en esa fiesta. Y bueno, mi abuelo siempre veía cómo tocaba él y bueno, eso se mamó de chiquito, vamos a decir. Pero toda la familia somos chamameceros.
0: Che, y veo que siempre estás, tenés cosas como propias, como un proyecto propio, un perfil propio de tocar, pero también te vimos últimamente con Alan Maidana,
1: sí,
0: otro extraordinario amigo, un gran tipo también que queremos todos. Yo no conocí a nadie todavía que no lo quiera Alan, gran tipo. Y eso de tocar en cuarteto, que es toda una tradición, que le llamamos cuarteto, no dos guitarras, a veces un bajo y una guitarra, pero bandoneón y acordeón que van tocando cosas entre los dos que ustedes ensamblan muy bien además, ¿no? Es un diálogo así que hay.
1: Sí. Y bueno, como primero hemos escuchado el trío Coco Marola, tocaba solo en bandoneón. Y después ya con Luis Roque González fue en cuarteto. Y bueno, y ahí seguimos mucho lo que nos gusta, ¿no? El cuarteto. Y bueno, ahora estoy con Alan, hace poco, pero nos conocemos hace muchos años. Y un gran chico, así que estamos compartiendo con él escenario y gira y todo.
0: ¿Y se te dio alguna vez por tocar otras cosas así? ¿O siempre más o menos el chamamé fue lo que te...?
1: Siempre fue el chamamé, lo que me llega a mi alma, ¿ves? He tocado otra cosa, he grabado, participé también en grabación así de folclore, pero como me gusta, respeto mucho.
0: Está bien, música pero, argentina, ¿no es cierto?
1: Claro, el tango, todo, respeto.
0: Hay cosas
1: todo.
0: Que uno tiene como en la sangre, ¿no? Que te dice, pero, toca algo y sacas
1: sí,
0: eso,
1: sí,
0: ¿no?
1: Sí. Pero el chamamé es lo que a uno le llega y lo que yo amo, vamos a decir.
0: ¿Y estudiaste mucho eso? Porque es bravo ese instrumento.
1: Y sigo estudiando todavía, porque es muy bravo.
0: Sí.
1: Es bravo el bandoneón.
0: Siempre hay cosas para aprender.
1: Igual que la guitarra. Nunca llegué a aprender. Dice que todo, he hablado con muchos colegas músicos más grandes que yo y me dice, nunca terminé de aprender, nunca terminé. Y,
0: Hace muchos años, estoy hablando de hace 35 años más, fuimos con el Chango Pasiú a tocar a un festival en Castelli, Chaco. Y nos acompañó, porque siempre lo invitábamos, era muy amigo mío, Luis Ángel Monzón,
2: sí,
0: el rey del shoti. Y llevaba una verdulerita, dos hileras acá y ocho bajos. Y cuando estábamos probando sonido, se acercó un hermano originario, aborigen, y le dice, yo toco, ese. Y el polaco, como era él, le da el acordeón. Y tocó el tipo. Y Luis le dice, yo no sabía que mi acordeón tenía tantas notas. Dice, porque y es eso, ¿no? Un poco ir descubriendo en los demás también.
2: Sí,
0: vos
2: sí,
0: te encontrás
2: sí,
0: con otros músicos y decís, ese, pasame ese me gustó. Ese,
2: claro, ¿no? Sí. Eso es. Por eso yo soy un tipo muy abierto y como es, no es que me gusta una sola persona. Como recién estábamos hablando y me gusta mucho bandoneonista, escuchar mucho. Hay muchos bandoneonistas, Juan sí. Benítez, Bruno Mendoza. Bueno, hablando Coco Marola, Lacito Martínez, Lacito, no, un montón, Balmaceda, mucho, fue así.
0: Qué grande ese Jorge Balmaceda, ¿no?
2: Sí, es un maestro.
0: Que le debemos un homenaje, ¿eh? A don Jorge, sí, vamos a armar algo en Corrientes el año que viene.
2: Ojalá, qué lindo.
0: Porque es un hombre que, bueno, con Coco y Marola era dinamita pura, ¿no?
2: Sí.
0: Uno escucha esa versión de La Pulseada, por ejemplo,
2: sí,
0: entre otras cosas.
2: Sí, sí, sí.
0: O
2: sí.
0: El San Cosme.
2: El Atorado.
0: El Atorado. Esos arreglos que uno ya no lo imagina por separado a los instrumentos.
2: No.
0: Y no sé si te pasa a vos, pero en general los músicos somos críticos, ¿viste? Y cuando escuchamos algo decimos, qué lástima que no hizo tal cosa. Y cuando uno escucha a Coco Marola o a Coqui Marola, uno no le agrega nada.
2: No, no le falta nada.
0: Dámelo así, sin hielo.
2: Así sí, compramos.
0: Sí, sin pan. ¿No? Hablamos de eso que no tenés preferencias, pero seguramente algunos marcan tu estilo. ¿Para qué lado vas cuando decís, mira, yo toco más o menos, me inspira mucho esta técnica o esta forma? Porque viste que Isaco tenía, por ejemplo, una mano izquierda, bueno, Isaco era muy completo, ¿no?
2: Sí,
0: tocaba
2: sí,
0: muy bien la mano izquierda, pero además tenía unos agudos en la mano derecha y...
2: Sí, sí.
0: Y ese silbidito que le ponía, que era y el sentido de tocar, ¿no? De mostrar la tierra en la música. ¿Quién decís vos que te influenció en ese sentido? Que decís, yo tiro para ese lado cuando me escucho.
2: Primero que yo tengo a mi abuelo que toca el bandoneón. Y si
0: va por ahí.
2: Voy por ahí.
0: Bien.
2: Por mi abuelo. No es muy nombrado mi abuelo.
0: Pero...
2: músico de pueblo, de Sauce, pero como... Lo poquito que oí, lo que yo tengo acá en mi mente es la música de él.
0: Bueno, mira, hay gente que es poco nombrada. Te doy un ejemplo. Marco Zarza.
2: Sí.
0: Poco nombrado. Pero ¿cuántos tocan como Marco Zarza gracias a los discos?
2: Sí.
0: ¿No?
2: ¿Dónde ¿Cuántos temas que tiene?
0: ¿Cuántos temas que tiene? Y hay gente que ni sabe que son de
2: para
0: él.
2: Para Ancha.
0: O
2: para que Chapé.
0: Sí.
2: Sí, muchos temas.
0: Bueno, son temas que tocaron desde el Quinteto Reencuentro... hasta el acordeonista por ahí más noble de algún pueblito del
2: sí,
0: interior
2: sí, sí,
0: de Corrientes. Bueno, se nos está terminando este momento. ¿Querés que toquemos algo?
2: Bueno,
0: decime qué, por ejemplo. Para...
2: vamos a tocar un tema de Julio Norman. Mi viejo bandoneón se llama.
0: Ah, bueno. Vamos a aclarar. Este tema firman en Sadaí, dice Julio Norman e Isaco Eibol.
2: Sí.
0: ¿No es cierto? Lo que pasa es que Julio tenía por costumbre, por una cuestión de lealtad y fidelidad que siempre la tuvo, de ponerlo siempre a don Isaco en sus, como compartiendo la obra. Esa cosa que, ¿no? Después vamos a hablar de eso de los chamameceros, que Roque lo tuvo, que se fue de Coco sin tocar más, después que se fue don Coco, la barba de Blasito, podemos hablar un poco de eso, ¿no?

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0: Muy bien.
1: La yunta. Cuando tocamos así, improvisando, como estamos haciendo nosotros, sin ensayos previos, sin haber tocado nunca juntos, aparte, me acuerdo de justamente de Julio Lorman, ¿no? Julio decía, nos encontramos y quería estrenar un tema o algo, me decía. No decía sol mayor, decía sol gigante, me decía. Gurí me decía, sol gigante. Y si no decía, mi mayor nos encontramos al final. Que sea lo que Dios quiera. Sí. Y lo de Julio era bravo para tocar, sí. ¿Viste? Pero qué cancha, qué oficio que te da tocar en vivo, ¿no? Y los bailes y eso. Y a veces estás por ahí tomando algo y un colega te dice, subite, vamos a tocar algo. Sí. No, ese momento, aparte es de ser lindo. Hermoso.
2: Es muy lindo. Es muy lindo porque uno le sale las ganas ahí de sí. tocar. Y es como que muchos dicen, te sale el indio. Y sí. ahí es donde expresás mucho sentimiento. Lo que pasó en la semana, si por ahí está medio triste o si está contento en el momento que está pasando, también es como el sapucay.
1: Claro.
2: El sapucay sí. tiene mucho, sentimentalmente, uno está enamorado, triste, contento también. Y bueno, eso pasa cuando a uno le invita a tocar, vamos a tocar y inventamos, vamos a improvisar, bueno, vamos a improvisar. Algo
1: y
2: va
1: claro,
2: a salir.
1: Y tocas temas que son así como, ¿no? A veces el chamamé como música ha contemplado todo eso y se nutre todo eso, ¿no? Es de lo que es hacer comunidad, de la familia, de los ancestros, del dolor por alguien que no está bien, que no está pasando un buen momento, de la fe, ¿no? Acá tenemos nuestra Virgencita y Tati siempre. Y de esa fe popular de la que hablaba Julián Cini, ¿no? Que habla de esos valores y de respeto, vos nombrás a tu abuelo todo el tiempo. Y esa es la manera de tener presente también
2: sí, sí.
1: Las cosas del chamamé. Y esa juntada en una bailanta, por ahí puede ser un festival multitudinario, y un tipo te dice, vení, vení, toca con nosotros. Que nos pasó a nosotros muchas veces y que es un momento inolvidable ese, ¿no?
2: Sí, sí.
1: O la
2: sí.
1: energía que tiene
2: la
1: eso.
2: La energía, sí. Es verdad. Sí, el chamamé es algo único. Que solamente creo que somos los chamameceros mucho los que entendemos esas partes. Porque en este caso yo estoy tocando tema que por ahí hay veces que no se puede tocar en los escenarios. Ajá. Porque el público, queremos que el público nos vaya bien y a la gente le gusta zapatear, divertirse. Y en este caso, como acá estamos tocando algo que nos sale del alma.
1: Sí, sí, sí hay como momentos
2: hay
1: también,
2: momento,
1: ¿no?
2: Hay momentos que uno puede tocar. Y veo que también nos está usando mucho ahora tocar solo el mandoneón, tocar solo un acordeón.
1: Sí.
2: Va cambiando los tiempos, pero como ahí cuando tenemos que subir al escenario a improvisar, ahí sale el...
1: Sí, yo creo que, no sé si compartís conmigo, pero yo creo que va a llegar el tiempo y si no tenemos que empezar a impulsarlo nosotros también, la tendencia esa de que por más bailanta y ritmo y todo lo que se pide, en algún momento tenemos que poner la pata arriba del freno y tocar un tema que toque el corazón.
2: Sí.
1: También. Porque hay cosas que pasan, si nos dejamos ganar por el ritmo y todo eso se confunde un poco la histeria con la alegría. ¿No? Y la alegría es bastante más profunda, más sana. El otro es, bueno, todo rápido, rápido, rápido. Y al final, claro. Después te das cuenta que empiezan todos los gritos y en el segundo minuto del tema ya no es la misma energía, porque, viste, y se pierden cosas.
2: Sí,
1: y nos
2: sí.
1: va ganando una música que poco tiene que ver con el chamamé, aunque se usen los instrumentos del género.
2: Sí, sí, sí.
1: Y está bueno eso que decís. Hay lugares... Y hay momentos también, porque a nadie se le ocurre ir a un hotel, por ejemplo, y pedir de desayuno un medio lechón al horno.
2: Claro.
1: O sea, uno pide lo que desayuna siempre, un café con leche. Pero está bien de vez en cuando también mostrar esas cosas,
2: sí,
1: ¿no?
2: Sí,
1: que tienen
2: sí,
1: que
2: sí.
1: ver con la tierra de uno. Y componés también, haces cosas.
2: Sí, algunos temas hago también yo. Hago también letra, música. Sí. He tocado mucho tiempo con distintos conjuntos. En el último conjunto que toqué más tiempo fue con el poderoso Javier Solís.
1: Javier Solís.
2: Y con
1: amigo.
2: Él hicimos muchos temas y cantado. Cantado y bueno, también instrumentales también. Pero también me animo a un poquito escribir lo que sale del corazón.
1: Eso de tocar, por ejemplo, con Javier Solís y todo eso también genera una tendencia de público, ¿no? Porque él tiene un público muy que lo sigue a todos lados, ¿no?
2: Sí,
1: mucha
2: sí.
1: gente, igual que Hermes, ¿no? Que
2: Hermes Solís.
1: Que es el padre.
2: Sí, el papá de él.
1: Son en el Chaco, sobre todo, tienen una cantidad de gente que lo sigue.
2: Sí, lo sigue mucho,
1: ¿no?
2: Sí.
1: Yo me di cuenta porque la noche que tocaban ellos, tocaba a él en la Fiesta Nacional del Chamamé, estaba lleno de chaqueños. Vinieron a escucharlo a él. Se cruzaron el puente y muchos vinieron de lejos también, ¿no?
2: Sí, sí, sí.
1: Y vas haciendo amistades en cada lugar, ¿no? Después.
2: Sí,
1: sí. Te invitan
2: sí.
1: a quedarte, te llaman en las fiestas, ¿no?
2: Sí, mucha amistad. Eso es lo que tiene de lindo. Y uno extraña las giras es porque en cada pueblo que va, yo me ha tocado recorrer Santa Rosa, Concepción, Corrientes. Y uno tiene mucha amistad. Resistencia, Chaco, Formosa, Misiones, todos tenemos nuestras amistades, nuestros amigos. Y después, ¿cuándo vas a venir? ¿Cuándo vas a venir? ¿Cuándo vas a andar de gira para estos lados?
1: Y yo tengo un poquito mi corazoncito en Cacatí, que yo tengo mi residencia en Cacatí, mi domicilio en Cacatí. Entonces a Santa Rosa voy, compro harina de tatacuá para hacer el baipú. ¿Viste? Hay cosas que son como... Yo conozco gente que va y trae bidones de agua de
2: sí,
1: su
2: sí,
1: pueblo.
2: Sí.
1: ¿Y qué?
2: Sí.
1: Yo me di cuenta porque la noche que tocaban ellos, tocaba a él en la Fiesta Nacional del Chamamé, estaba lleno de chaqueños. Vinieron a escucharlo a él. Se cruzaron el puente y muchos vinieron de lejos también, ¿no?
2: Sí, sí, sí.
1: Y vas haciendo amistades en cada lugar, ¿no? Después.
2: Sí, sí.
1: Te invitan
2: sí.
1: a quedarte, te llaman en las fiestas, ¿no?
2: Sí, mucha amistad. Eso es lo que tiene de lindo. Y uno extraña las giras es porque

0: nuestros amigos. Y después, ¿cuándo vas a venir? ¿Cuándo vas a venir? ¿Cuándo vas a andar de gira por estos lados?
1: Y yo tengo un poquito mi corazoncito en Cacatí, que yo tengo mi residencia en Cacatí, mi domicilio en Cacatí. Entonces a Santa Rosa voy, compro harina de tatacuá para hacer el baipú. ¿Viste? Hay cosas que son como... Yo conozco gente que va y trae bidones de agua de su pueblo. Y que trae el chorizo ese para hacer el baipú, pero el chorizo del pueblo, ¿no? Es... Y la mandioca, ¿no? Frizan la mandioca pelada y lavada ya, y la traen, y la tienen en el freezer para comer. Hay que extrañar mucho, ¿no? Una vez me dijo uno, che, ¿por qué no se van de vuelta si van a extrañar tanto? Claro. Digo, ¿y de qué vamos a llorar después? Le digo, ¿viste?
0: Cacatí son las hermanas Vera también, ¿no?
1: Son las hermanas Vera.
0: Yo toqué también mucho tiempo con ellas.
1: Ah, mirá. De ahí son los Varela, Alcides. Este, tan Benito.
0: Paquito Úbeda también.
1: Paquito Úbeda, desde ahí. Bueno, de hecho, Úbeda Chávez tiene un arraigambre muy grande. Oscar Sánchez.
0: Oscar Sánchez.
1: Qué gran acordeonista, Oscar Sánchez.
0: Con Eustaquio Miño.
1: Eustaquio Miño. Cuando hizo Sánchez Carles. Qué cosas maravillosas. Yo creo que a veces uno se pone a mirar el tango, las grandes orquestas, y después repasa lo del chamamé, no tenemos mucho que envidiarle, ¿eh? Hay cosas, hay formaciones.
0: Sánchez Carlea, hermano Vázquez.
1: Los Vázquez.
0: Sí.
1: Aparte la obra, ¿no?
0: Sí.
1: Bueno, ¿querés que toquemos algo para irnos a este momento?
0: Bueno.
1: Que se puso interesante, pero hay que terminar en algún momento.
0: Y hoy le nombramos a Balmaceda, a Jorge Balmaceda. Le vamos a tocar un tema de él.
1: Dale.

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¿Cómo la está pasando? ¿Bien? Nosotros estamos acá en nuestra salsa. ¿Por qué? Estábamos compartiendo música con Carlitos Rodríguez. Estamos hablando de los nuestros, de lo nuestro. Pero como solemos hacer en esta música maravillosa, como partiendo un pan calentito para compartir, para dar. A veces pasa con estas músicas que son tan fuertes que por ahí proponen como un gueto, como algo cerrado, como algo, ¿no?, interno. Y nosotros queremos que explote el chamamé, porque sabemos que donde hay chamamé hay saludo, hay respeto, hay amor, hay conciencia sobre lo natural. ¿Cuántas canciones le han hecho en el chamamé a los bichitos, a las plantas? ¿No? Hasta, qué sé yo, el guasuncho, la calandria. E incluso Antonio Tarragorró compuso un tema que se llama el protozoario, que es un bichito que es más chiquito que una ameba. Tiene, un unicelular tiene su tema. Porque nosotros sí creemos en el amor, el respeto a las mujeres. No necesitamos ninguna ley para hacer canciones de amor y de veneración a las mujeres. Nunca van a escuchar en el chamamé a ningún chamamecero cantar en forma desprolija o irrespetuosa hacia la mujer. Incluso, más de una vez, el tipo está enojado, resentido, y sin embargo usa su poesía para no herir, sino para llamar la atención, por ahí desde el dolor. Pero viste que hay otras músicas, qué sé yo, que hablan de las tangas, no sé, de Laura, no sé, que las nuestras no. Nunca vamos a encontrar eso, ¿no? Y es una de las cosas más lindas que tiene el chamamé. La conciencia y el respeto por el otro, ¿no? ¿Querés que toquemos uno de esos chamamés clásicos, pero así? Esto es como para que cierre los ojos con su matecito, su vinito en la mano, y se vaya un ratito para allá, para el lado de esos campos de corrientes que uno va por un caminito, ¿no?, que tiene una mezcla de arena con tierra, ¿sí? ¿Qué le parece? La hierba.

0: como para salir a robar por los barrios, ¿no? Qué linda música, qué entrañable música. ¿Lo viste a Isaco tocando en vivo alguna vez? Sí,
1: tuve el gusto de verlo, sí.
0: ¿Y qué te
1: produjo? Pancho Cue.
0: Ah. Pero, ¿qué te produjo?
1: No, muy... Es algo inolvidable.
0: ¿Eras muy chiquito?
1: Sí, tenía 14 años tenía, sí, en Virrey, un baile que hacían, una bailanta, y bueno, ahí lo vi, tranquilo, fumaba, tranquilo, tocaba.
0: Sí.
1: Y le gritaban, la calandria, la calandria, no, él tranquilo, a su tiempo, todo a su tiempo, tranquilo, muy lindo.
0: Qué genio, ¿no? Y además, la humildad que tenía, porque él decía abiertamente que era un fervoroso admirador de los hermanos Barrio, por ejemplo.
1: Sí.
0: Lo decía.
1: Sí.
0: No, a boca de jarro decía eso. Y el tipo estaba, no digo por encima, pero estaba en otra dimensión, como uno de los cuatro grandes, ¿no?
1: Sí.
0: Qué cosa. Yo pensaba el otro día que seguramente, fíjate que de los otros, de todos los grandes del chamamé, uno se fue en el 74, uno en el 75, el otro en el 76, y Isaco las tiró. Y seguramente era el que menos se cuidaba, capaz, ¿no? Pero, ¿no? Y un hombre que vivió modestamente porque, qué sé yo, no tenía lujos, no tenía conciencia de quién era tampoco, ¿no?
1: Él decía como que no toqué mucho tiempo con el Cuarteto Santa Ana porque no era como... Ernesto Montiel era un tipo muy arreglado, un hombre muy perfecto, y yo no era así.
0: Él era la bohemia, claro, él era, viste, Jimi Hendrix, viste, sí. Y por decirlo en algún término, ¿no? Era un bohemio.
1: Sí.
0: Era
1: muy auténtico el hombre.
0: Muy auténtico. Muy querido también.
1: Muy
0: ¿eh?
1: Querido.
0: En Posada nosotros, una vez lo encuentro en la terminal de ómnibus, 10 de la mañana tomando un vinito en la terminal. Viste que allá a la vuelta estaba la casa del chamamé, que le dio nombre al chamamé ese, que era una bailanta que estaba a 50 metros allá a la vuelta. Y don Isaco estaba ahí con su bandoneón, tomando un vinito. Le digo, don Isaco, le digo, ¿no es temprano? No, sé yo. A esta hora yo me tomo un vinito y dice, porque no me gusta almorzar con el estómago vacío. Viste, justo al revés, viste. Y se reía, viste, estaba fumando y le digo, don Isaco, le digo, qué lindo que es ese tema colchón de chala, de repiso. Me parece. No, es de Roberto Galarse, sí, y de Isaco. Y dice, el arreglo es de repiso. Y dice, si usted me dice eso, porque quiere escucharlo. Y sacó el bandoneón y se puso a tocar. Y a los 30 segundos parecía miel en un montón de moscas. Éramos todos rodeándolo así. Y yo me sentí un homenajeado, ¿viste? Porque era así el tipo, ¿no? Era un duende. Sí. Extraordinario. ¿Te gustaría hacer esa vida así de ir por el mundo tocando eso? ¿O te gusta más la de Montiel, más ordenadito, más...?
1: Soy más para el estilo de Montiel. Pero como es... No, me gustaría también. Las dos formas nomás, son distintas formas. Pero...
0: ¿O sumar las dos?
1: Sumar las dos. Lo que tengo es que soy muy familiero y eso me mata.
0: ¿O te ayuda también?
1: Sí, pero como es extraño. Soy
0: sí,
1: muy,
0: no,
1: soy
0: bueno, pero... Muy... ¿Vos sabés que por algo...? Uno elige los perfiles también.
1: Sí,
0: ¿no?
1: Sí.
0: Yo considero que nosotros sin familia, sin eso que te contiene, sin eso que amamos, sin eso, no tocaríamos lo que tocamos.
1: Sí, sí, sí.
0: Seríamos gente sin identidad. Lo que es parte de nosotros.
1: Sí.
0: A veces yo siento que no elegimos a nosotros ni la música que tocamos, ni la gente con la que convivimos, nuestras esposas, nuestros hijos, nos eligieron a nosotros. Y eso es una cosa de una virtud tremenda,
1: sí,
0: una bendición.
1: Una virtud, sí.
0: ¿No?
1: Sí, la gente.
0: Tener
1: la
0: gente
1: familia.
0: Que,
1: es
0: sí.
1: La que aguanta, la que apoya, la que no espera también.
0: Claro, y no siempre lo que podemos devolver es mucho, ¿no? También. Claro. Entonces, la gratitud.
1: Sí.
0: ¿No? La gratitud. Y lo importante es que uno sienta que lo que está haciendo es lo que tiene que hacer. A veces la misión es más importante que el gusto.
1: Sí.
0: Y no a veces, siempre. A mí me dicen, che, pero a vos te gusta eso. Sí, la verdad que a veces no me gusta levantarme a las 4 de la mañana, salir con mi alpargatita en la escarcha, mientras los demás están durmiendo, sabiendo que tengo que viajar 1000 kilómetros, llegar, tocar y volver. No me gusta a veces, pero la misión es más importante que
1: sí,
0: el gusto,
1: sí,
0: ¿no?
1: Sí.
0: Bueno, no te hablé de mis alpargatas, mirá, me trajo una alpargata.
1: Uy.
0: de esta...
1: Espectacular.
0: Psa, tremenda la alpargata. Esta, yo sé dónde compro, ensaladas. Porque ahí venden como para todos los géneros, ¿viste? Bueno, ¿querés que toquemos algo por ahí en este bloque? Se bueno. Me está terminando el programa, ¿eh? Tenemos.
1: Bueno.
0: Sí.
1: Sí, mayor.
0: ¿Qué vamos a hacer?
1: Chaco santiagueño.
0: Ah, don
1: Un tema de Ramón Villarreal.
0: Ramón Villarreal.
1: Y Gabriel Cardoso.
0: Gabriel Cardoso, ahí está.

0: Don Ramón Méndez. Sí. Qué gaucho ese, ¿eh? Siempre tenía esa... Estaba escuchando unas cosas que hacías en la mano derecha, una parte del tema. Tenía como, ¿viste? Sí. Era un... onomatopélicas las cosas. Hay uno de ahora, contemporáneo, que estuvo acá hace un tiempo, Daniel Franich, que hace esas cosas también. Se destaca, ¿no? Hace la roldana, mosca de verano, y tiene como sonidos que tienen que ver. Y don Ramón Méndez tenía esos chamamés así, muy sí. destacados, ¿no? Hacía la serruchada, ¿no? Yo me acuerdo cuando éramos gurisos, íbamos a verlo a la jineteada. ¿Lo llegaste a ver en vivo también?
1: No, él no, no. Por video, sí.
0: Por video.
1: Por video.
0: Tenía un gran cantor, Grismado.
1: Sí.
0: Don Antonio Grismado. Gran cantor. Del estilo de Roberto Galarza, sí.
1: La Chocena también.
0: La Chocena. Claro, y después se instaló ya definitivamente en Misiones y, bueno, allá era Gardel, ¿no? Porque todo el mundo lo quería, bien posada todavía, ¿no? De todos esos que nombramos, seguramente tenés, hoy hablamos de que no tenés como preferencia y todo eso, pero más allá de Isaco, a Abelino también llegaste a verlo en vivo.
1: Sí, Abelino, sí, con Trébol de Ace.
0: Con el Trébol, sí, con sí. Don Miqueri.
1: Y con su conjunto también lo vi, con Nini Flores.
0: Ah.
1: En cuarteto.
0: Qué lindo era eso, ¿no?
1: Sí, muy lindo.
0: ¿Quiénes estaban ahí? ¿Estaba Abelino, Nini?
1: Había un hombre, Saracho, creo que era.
0: Saracho.
1: No me acuerdo. La primera era Saracho y la segunda no me acuerdo. Pero hay un dúo que tocaba con Fito Ledema también ese dúo.
0: Sí, tenés razón.
1: Un dúo de voz. Sarachito, que bueno, un hombre, un peticito, ¿no?
0: Sí.
1: Muy amable, muy bonito.
0: Che, ¿y te queda algún sueño por cumplir dentro de con quién tocar, hacer compañía, así, estas cosas que nosotros le llamamos como juntadas, así, ¿no?
1: Sí, mucho.
0: ¿Con quién, por ejemplo, nombrarme alguno que te dice, con este quiero sentarme a tocar un día?
1: ¿Con quién me gustaría que me hubiese gustado tocar? Es con Dominguito Espinosa.
0: Dominguito.
1: Sí, con él, sí. Muchas veces hemos pasado por Salada y me prometieron hasta por él, vamos a pasar esta vuelta, este prometo que vamos a pasar, y nunca se dio. Pasar por la casa, escucharle por lo menos.
0: Yo lo disfruté poco a Dominguito, pero lo disfruté.
1: Pero bueno, soy medio fanático de Faustino Rodríguez, Eduardo Romero.
0: Y justo lo nombraste a Dominguito y no podemos dejar de mencionar a Lidio Reyes, ¿no? Que también
1: sí,
0: era una bomba, eso juntos, ¿no? Esos dos.
1: Sí. Y también versión... con Ramón Peralta.
0: Peralta.
1: Es un gran bandoneonista, hicieron muy lindas cosas, los dos.
0: Hay gente así, ¿no? Que hoy a la mañana, antes de venir para acá, estaba escuchando al Toco Castro ahí de Misiones.
1: Toco.
0: Qué personaje, sí. ¿No? Pero cómo toca el tipo también,
1: toca,
0: ¿no?
1: Muy bien. Mi amigo.
0: Tiene cosas.
1: Tenemos bueno, un tema, ahora hicimos un tema juntos.
0: Mirá, sí. Siempre lo recuerdo porque es un luchador también, un emprendedor que sí. Va contra viento y marea, contra el sistema, contra todo,
1: sí.
0: Para hacer su música, ¿no?
1: Sí, sí, muy.
0: ¿Y qué ves para el chamamé para el futuro? ¿Qué sentís que pasa en el futuro con el chamamé? ¿Cómo lo ves?
1: Pienso como que va a agarrar de vuelta, como estábamos hablando, las riendas o el camino de antes, porque la gente está necesitando las versiones, escucha muchas las grabaciones de antes. Como que ahora se perdió un poquito también el asunto por las grabaciones. En las fiestas nomás uno esperaba siempre comprar el CD, el cassette, el disco de los conjuntos. Pero, y ahora sí. no hay
0: oferta.
1: Hay mucha gente que son gente grande, chamamecera. Tenemos mucha gente que son grande, la gente chamamecera, y no entiende todavía, no se adapta a esta nueva generación. A esta nueva generación, vamos a decir, no, de escuchar música así por con la computadora o con el celular. No, ellos quieren volver de vuelta, y volvió, creo que el disco, ¿no? Volvió,
0: sí,
1: un
0: sí,
1: poquito
0: está
1: ahora
0: volviendo, sí. Pienso, no, además no se va a poder reemplazar nunca eso. Porque,
1: es una lástima eso.
0: Porque yo creo que vuelve el disco de vinilo muy caro, pero va a volver porque el sonido es otra cosa. Pero también hay que grabarlo con esa tecnología
1: claro.
0: Analógica, ¿no es
1: sí,
0: cierto?
1: Sí, sí, sí.
0: Y el formato del CD me parece que no va a desaparecer nunca porque más allá de todo, a todos los melómanos nos gusta romper el plastiquito, leer la tinta, ver la información que tiene.
1: Sí.
0: Y no todos nos vemos sentados frente a una computadora, sino hay gente que está en su sala o haciendo el asado el domingo y pone el disco y agarra y mira, mira, acá toca Faustino, nos toca. Y esas charlas, esos debates que hay entre los músicos, nos discutimos quién toca y quién no, y quién el dúo, etcétera, ¿no? Eso va a volver, yo también creo.
1: Yo creo que sí. Y también, hablando a lo que hablábamos anteriormente, la gente por ahí te pide, Carlos, ¿puedes tocar un tema solo en bandoneón? O a Alan, toca un tema de Cambás Castillo, o de Eduardo Miño, de Fito Ledema, ¿puedes tocar un tema solo? Como también el Guasuncho, el Tero, quiero escuchar solo en acordeón. Y pienso que de a poquito la gente se va a adaptar de vuelta. Vamos a decir que la gente...
0: Tocate un minutito algo que tengas ganas de tocar solo con el bandoneón. Un minutito, una frase de lo que tengas ganas de tocar solo.

0: De gringo. Estamos hablando del tiempo de reencuentro, ¿no? Estamos hablando de... ¿Cómo nos vamos a privar de eso solamente porque estamos locos por bailar? Sí. ¿No? No, esa música es la música del alma y como hablábamos, el día tiene como momentos. Nadie se levanta a los gritos y corriendo, a menos que llegue tarde al laburo. Pero, digamos, en general nos estamos tranquilos, rezamos, nos paramos al lado de la cama, vamos por un vaso de agua, nos lavamos la cara y es como que arranca el día. Después comemos y viene la siestita y la música tiene que ser un poco y tiene que haber un poco de todo. A nosotros a veces organizamos algún evento y lo primero que hay lugar para bailar, una vez sentate y escuchá. No quieras ser protagonista siempre. Que una vez, porque a veces el que baila no sabe ni quién está arriba del escenario. Porque se miran los pies. Entonces, yo les digo a todos, a los coros, a los que bailan, incluso a los grandes conjuntos, bajemos todo un cambio. Por el bien de la música. Que se escuchen una cosita en la guitarra, en el bandoneón. Entonces un guitarrista hace... en el baile, y a los gritos, y encima vos vas a un festival con un repertorio lindo, que si yo quería tocar eso, por ejemplo, y el tipo antes de subirte a la escalera te dice, arriba, arriba, quiero un repertorio arriba, no es lo que traje, el chamamé también es paz, es mansedumbre, yo no me imagino a ninguno viviendo en sauce ensalada en Cacatí, a los gritos y revoleando cosas. Tipo escucha el chamamé, se sienta con su mate, mira el horizonte así, plantea su vida, lo que quiere para sí, para sus hijos. Eso que hablábamos de rezar por los otros. Nadie haciendo una comida como lo que estamos nosotros. O sea, para hacer un baipú necesita muchas horas de trabajo, por ejemplo.
1: Sí, sí, sí.
0: Revolver. Y eso es paz. Nadie está a los gritos y a los saltos. Recuperemos un poquito eso. Por lo menos un balance, un promedio.
1: Sí, sí, estaría muy lindo.
0: Bueno, querido, se nos termina el programa. Quiero agradecerte, la verdad, un enorme gusto tenerte en el programa, un placer escucharte. No,
1: muchísimas gracias a usted, muchísimas gracias. Ya le digo, muchas ganas de venir tenía, quería que me llegue mi invitación y bueno, cuando me llegó la invitación, muy contento.
0: Yo te vi tocando cuando hicimos aquel evento en la fiesta del Día Nacional del Chamamé de la semana, te vi tocando y digo, lo tengo que invitar a este hombre porque toca como... A mí me gusta, por lo menos, como a mí me gusta, que es así a corazón abierto, sin esconder nada. Esto soy yo y acá estoy, y doy. Y que la quiere agarrar, que la agarre, el que no, se va tranquilo a su casa también. ¿No es cierto? Vamos, ¿querés tocar un tema tuyo? Algo
1: bueno,
0: para cerrar.
1: Este tema le hice a mi hijo mayor. Es un tema que como que nos trae mucho recuerdo a toda mi familia porque era de mi abuelo. Y él, entre los dos hicimos, y como que me regaló, esto es para vos y armalo a tu gusto, y se lo dediqué para él.
0: Lo completaste y lo tocó.
1: Sí, es de mi abuelo y bueno, de los dos,
0: vamos. Y va de generación en generación.
1: Sí, ojalá que mi hijo, el más chiquito, tiene pinta que va a tocar, y por ahí siga él los caminos.
0: Y sí, está escuchando eso, alguna cosa.
1: Sí, muy afortunado.
0: La fruta no cae lejos del árbol. Sí, sí. Muchas gracias por tu presencia y gracias por lo que haces todos los días también por la música.
1: Bueno, muchísimas gracias.
0: Nos vemos muy pronto, si Dios quiere.
1: Muchísimas gracias.

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saber de la antigua Grecia y de historia universal, seguro que nos ayuda en la vida cultural. 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